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0: 20:30.
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0: Gabón en el momento en que las fuerzas leales a Muammar al-Gaddafi bombardean el puerto petrolero en Brega, controlado por la oposición.
1: ¿Saben qué? Yo pienso que mejor hay que chupar.

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0: 21 horas, 26 minutos.
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0: 10 de la noche, un minuto.
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3: El Ministerio de Transportes y Telecomunicaciones comenzó el Plan Nacional de Ordenamiento y Retiro de Cables en Chile. La medida busca eliminar las marañas de cables, mejorando la seguridad y calidad de las conexiones. El Museo Demonológico Tenebris es el primer museo de este tipo en Sudamérica y fue inaugurado en pleno barrio Brasil. Cuenta con reliquias de todo el mundo y elementos vudús para eliminar personas obtenidos a través de compras y donaciones de experiencias paranormales. A partir del 1 de junio de 2026, entra en vigor el Sistema Único de Cobranza de Cotizaciones, que busca recuperar montos previsionales no pagados por los empleadores, comenzando en junio con la cobranza judicial de cotizaciones atrasadas y culminando en febrero de 2027 con la cobranza unificada.
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0: 10 de la noche, 27 minutos.
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0: 10 de la noche, 59 minutos.
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0: ¿Cómo que la felicidad no tiene sonido? Acuya. Salud.
1: Es la hora. Hora universal.
2: 11 de la noche, 26 minutos.
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0: 12 de la noche, 2 minutos.
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0: 12 de la noche, 21 minutos.
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0: 12 de la noche, 59 minutos.
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0: Una de la mañana, 31 minutos.
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0: 2 de la mañana, en punto.
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0: 2 de la mañana, 26 minutos.
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0: 2 de la mañana, 57 minutos.
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0: 3 de la mañana, 26 minutos.
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0: 3 de la mañana, 56 minutos.
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0: 4 de la mañana, 29 minutos.
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8: Bueno, seguimos, por supuesto, entregándole las canciones. La buena onda.

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0: 4 de la mañana, 55 minutos.
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0: 5 de la mañana, 25 minutos.
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0: 6 de la mañana, un minuto.
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0: 6 de la mañana, 26 minutos.
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2: Arisca, trusca, guarey, guastare, guastare, guastare, yanchicachuri. Ananana, cantichus, mandurapía, guangui, guangui, guastarella. Hola, oh, la burrulenga, samoy, guarea. Con esta palabrita decir al gran chamán amazónico, tengan todos ustedes muy, pero muy buena la día, hermanos civilizados. Como es de costumbre todos los días, este indiecito aquí en la radio, con la indiecita mayasca, como siempre, la comunidad indígena, atendiendo sus llamados, consultando a todas las personitas que hoy, día viernes 22, sábado 23 de este mes de mayo, se van a hacer presentes aquí en Osorno. Primer día de atención aquí en Osorno. Oyentes por primera la vez, escriban bien nuestra única dirección a Bernardo O'Higgins. Bernardo O'Higgins, 615, frente a la Plaza de Armas, aquí en Osorno, en la oficina 304, en el tercer piso. Ya saben que hoy es el primer día de atención, hoy viernes y mañana sábado, para que todas aquellas personitas que han reservado su hora, su consulta, estén presentes, porque es mucha la gente que nos visita, muchas las personitas también que vienen a darnos su testimonio por los favores recibidos. Oyentes por primera vez, si vienen por problemas de salud, traiga la orina en una botella de la vidrio. Si vienen por problemas de amor, traiga una getografía de ese ser querido, de esa mujer que usted ama y quiere. Si es una mujer, tráigame una getografía de ese hombre que usted ama y quiere, que nosotros le despejamos las dudas, le decimos qué es lo que tiene que hacer. Aquellas personitas que tienen sus negocios en bancarrota, que le ha ido mal en la verdurería, la ferretería, la panadería, aquellas personitas que tienen su auto, no le funciona, mantiene en pana, lo lleva al mecánico, funciona normal y de un momento a otro le queda en pana, como dicen en buen chileno, algo les han hecho, algo les han tirado. Les digo esto porque atendí justamente ayer en Temuco una personita que me decía: indiecito, mi auto es del año, trabajo en él, salgo a trabajar y se queda en pana y lo llevo a que lo arreglen y funciona normalmente. ¿Cuál fue la sorpresa para estos chamanes? Cuando pudimos visualizar y detectar de que el conductor anterior en este auto había tenido relaciones íntimas con una mujer. Y eso que vaya para todos nuestros oyentes. Tener intimidad en un auto es muy malo. ¿Por qué? Porque lo cargan, viene mala onda, mala energía. Es preferible que si usted no tiene para un motel, espérese las ganas, hermano civilizado, pero no hagan la relación íntima.

0: dentro de los vehículos, porque esto es muy malo. Ya saben que participar de este programa es muy fácil. Marquen el 942-157002 y de esta forma se comunican en vivo, en directo con este chamán, hoy día viernes 22 de este mes de agosto, aquí en Osorno, primer día de atención. ¿Tenemos llamada? Nuestro control me dice que ya hay una personita en la línea. Vamos a ver quién está con el gran chamán amazónico a esta hora de la mañana. Buenos días.
1: Buenos días.
0: ¿De dónde me estaré llamando, hermano mío?
1: De aquí, Osorno.
0: De Osorno, un saludo cordial para todos mis oyentes aquí en Osorno. Hoy es el primer día de atención aquí en Osorno, hoy día viernes 22, sábado 23 de este mes de mayo. Dos días vamos a estar aquí atendiendo consulta personal y privada. Cuénteme, ¿qué le gustó de nuestro programa?
1: Sí, me quería saber de mi bienestar, mi vida.
0: ¿Qué le gustó de este programa, hermano mío?
1: Bien, porque dice toda la verdad, tío.
0: ¿Usted no me conoce?
1: No.
0: ¿Nunca ha hablado con indio?
1: No, nunca.
0: Bueno, hermano mío, en este momento voy a visualizar a través de su fecha de nacimiento en qué le podemos ayudar, ¿ya?
1: Ya.
0: Regáleme su fecha de nacimiento sin temor a equivocarse.
1: Ya, el 3 de octubre.
0: 3 de octubre.
1: 1953. Sí.
0: En esta fecha de la nacimiento estoy viendo, hermano civilizado, usted tiene que tener mucha la cuidada.
1: Ya.
0: Porque yo le voy a hablar las cosas pam, pam, vino, vino.
1: Bueno.
0: Aquí yo estoy viendo y quiero que me lo diga con honestidad, porque usted sabe que no podemos mentir. Cuando yo visualizo esto y le digo a las personas, estas partes se ponen un poco nerviosos, tensos. ¿Usted alguna vez se metió con una mujer casada o comprometida?
1: Sí, muchos años atrás, muchos años.
0: Por eso se lo estoy diciendo. Hay algo que usted no sabe y yo se lo voy a decir.
1: Bueno.
0: Aquí yo veo que hubo una mujer.
1: Ya.
0: Que a usted me le mandó a hacer un trabajo. Este trabajo es un trabajo de fetiche, es un trabajo que se lo hicieron a través de un muñeco de trapo y esto se lo hicieron con brujería. ¿Para qué? Para verlo a usted destruido, para verlo mal. Es por eso que usted, todo lo que usted emprende, todo lo que hace, no le sale nada. Y cuando una personita tiene un daño, cuando una personita tiene carga, se manifiesta robo, se manifiesta accidente, problemas de salud, se manifiesta separaciones, y usted ha pasado por todo esto.
1: Sí.
0: ¿A usted lo han robado?
1: Sí, también.
0: ¿Accidente ha tenido?
1: Sí, me imputaron las dos piernas.
0: Virgen Santísima, hermano mío. ¿Y cómo tuvo ese accidente?
1: Trabajando en una carretera y me tomó la corriente.
0: ¿Y le respondieron donde usted trabajaba o no?
1: Un poco nomás, nada mucho, no, nada.
0: En la casa donde usted está también veo carga. ¿Alguna vez ha encontrado algo que le hayan tirado a su casa?
1: Sí, una vez pinté mi casa, o sea, siempre está pintado. La pintura tenía todo con arena por fuera de la puerta de mi casa.
0: ¿Y ha visto algún fenómeno paranormal, como que se aparezcan almas, espíritus, ruidos extraños?
1: La otra vez vi, hace como 4 o 5 años ya, vi un mono negro, brillaba lo puro ojo, chiquitito, gordo.
0: ¿Y qué lo hizo?
1: Sí me miró y yo también lo miré harto, porque estaba con otro amigo y yo, lo asustamos.
0: ¿Y su amigo se asustó?
1: También, no pudimos hablar y no pudimos hacer nada.
0: ¿Y eso cuánto hace?
1: Como 5 años, quizás más.
0: Hermano mío, tenga la cuidada, porque yo estoy viendo en su fecha de nacimiento maldad, envidia. Estoy viendo cosas muy fuertes. Le voy a preguntar porque estoy visualizando una persona de nombre Juan. ¿Quién es Juan?
1: Aquí, Juan, no, tengo un vecino que se llama Juan.
0: ¿Usted ha tenido problemas con ese hombre?
1: No, no.
0: ¿Nunca ha tenido inconvenientes?
1: No, nunca nada.
0: Tenga cuidado, porque no es de confiar.
1: Ya.
0: Es personita de dos caras. Por delante lo mira, lo trata y por espalda mete flecha. No se confíe.
1: Ya.
0: Usted va a venir a mi maloja, hermano mío. Escuche lo que va a hacer. Me va a traer un poco de tierra de la casa.
1: Ya.
0: Me va a traer un litro de orina en una botella de vidrio.
1: Ya.
0: Y como pueda, hermano civilizado, porque sé que usted está amputado, sus dos piernitas están en una silla de ruedas, que alguien me lo acompañe a mi maloja, yo te voy a ayudar.
1: Ya.
0: Hay que ayudar, hay que sacar esta fuerza negativa de la casa, sacar esta mala energía, este daño que le hicieron, para que sí sea, hermano mío, en esa silla de ruedas usted tenga la suerte, tenga el bienestar y la salud, ¿ya?
1: Ya.
0: No se vaya a olvidar, hoy es un día viernes 22, sábado 23 de este mes de mayo, estoy aquí en Osorno. Nuestra única dirección aquí en Osorno, Bernardo O'Higgins, 615 frente a la Plaza de Armas aquí en Osorno.
1: Ah, ya.
0: En la oficina 304 en el tercer piso.
1: Ya.
0: Llame ya y reserve la hora al teléfono que estaré llamando. Ya. 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
1: Ya.
0: ¿Ya?
1: Bueno, ya.
0: Ya, mi viejito. ¿Qué le dice a la gente que lo está escuchando en este momento después de haber hablado con el gran chamán amazónico? ¿Le dije la verdad o usted tuvo que contarme algo de lo que le pasa para yo decírselo?
1: No, yo te digo que todo lo que usted dice es verdad, bro. Usted me recuerda el nombre de Juan, ya, y yo nunca me imaginaba así, bro. Pero la pura, sincera verdad.
0: La casa está cargada, mi viejito, ya sabe, yo lo voy a ayudar.
1: Ya.
0: Un abrazo, Dios te bendiga, llame y reserve su hora.
1: Bueno, ya, muchas gracias.
0: A usted por elegirnos, Dios te bendiga.
1: Ya, gracias.
0: Chao. Se me pone el cuero de la gallina, mire este hombre. Cantidad de fenómenos paranormales haber visto en su propia casa. A través de un trabajo de brujería, un fetiche que le hicieron, como ustedes lo escucharon. Tuvo un accidente, perdió sus dos piernitas en su propio trabajo. Y así pasa con infinidad de personas que no buscan ayuda. Están bien y de un momento a otro pueden estar reducidos en un lecho de enfermo, en una silla de ruedas. Personitas que tienen sus negocios, sus empresas, de un momento a otro en la pobreza absoluta, a causa de daño, a causa de la envidia, la maldad, muchas veces hasta por la propia familia. Deje la duda, deje la miedo, llamen ya. Mis oyentes de acá de Osorno, hoy es un día viernes 22 de este mes de mayo, primer día de atención. Termino el programa y me voy para mi maloja a atender a todas las personitas que están esperándome para una consulta. Hoy viernes 22, sábado 23 de este mes de mayo, estoy acá en Osorno. Escriban bien mi única dirección a Bernardo O'Higgins, 615 frente a la Plaza de Armas, aquí en Osorno, en la oficina 304, en el tercer piso. 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Tenemos más personas en la línea. Vamos a ver quién está con este chamán a esta hora de la mañana. Buenos días.
2: Buenos días.
0: ¿De dónde me estás llamando, hermano mío?
2: De Los Ángeles.
0: De Los Ángeles. Saludos para todas las personitas en Los Ángeles. Cuénteme, ¿cuánto tiempo lleva escuchándonos a través de este canal?
2: Yo siempre lo he estado escuchando.
0: ¿Le gustó el programa?
2: Sí, muy bien.
0: Ya, hermano civilizado. Regáleme su fecha de nacimiento sin temor a equivocarse.
2: El 4 de septiembre.
0: ¿4 de septiembre de qué año?
2: El 4 de septiembre de 1963.
0: 4 de septiembre del año 1963.
2: 63.
0: Aquí veo en su fecha de nacimiento, hermano civilizado, tiene que estar con mucha la cuidada porque no lo veo bien en la parte de la salud.
2: Yeah.
0: Hay un agotamiento, un decaimiento. Usted ve, siente como unas clavadas a la cabeza, como que le estuvieran clavando clavos en su cabeza.
2: Sí, señor.
0: Y parece que estuviera curado. Hay veces usted se cae sin saber el motivo.
2: Sí, eso sí.
0: Aquí veo, hermano mío, tiene que cuidarse mucho porque veo que no solamente usted, sino todo el núcleo familiar fueron víctimas de un daño, de un mal que les hicieron por maldad y por envidia.
2: Ya.
0: Es por eso de que todo lo que usted trata de hacer no le sale. Y últimamente con la propia familia aparecen perrito y gatico, mucha pelea, mucha discusión. ¿Es correcto?
2: Sí, correcto, señor.
0: Usted va a venir a mi maloja. Va a venir a mi maloja, yo lo voy a ayudar porque yo veo que la casa está cargada.
2: Ah, sí, porque se siente sonido, señor.
0: ¿Qué siente en la casa?
2: Sí, sonido.
0: ¿Ruidos?
2: Sí.
0: ¿Ha encontrado algo que le hayan tirado?
2: Sí, yo sospechaba en eso.
0: Porque aquí veo que la casa está cargada. Usted tenía una planta de ruda muy bonita y se secó por completo.
2: Sí, muy bien, tenía la plantadita así que se secó.
0: Lo veo enfermo, hermano mío. Ahí ve, usted siente esos dolores que le digo a la parte de la cabeza. Usted está bien y de un momento a otro como que pierde la fuerza en las piernas y se cae.
2: Sí, sí, señor.
0: ¿Por qué? Porque le hicieron carga, le hicieron daño. Usted tiene que venir a mi malojita. ¿De dónde me llama?
2: De Los Ángeles, de esta región.
0: De Los Ángeles. Ya le toca para el próximo mes, porque Los Ángeles ya estuvimos. ¿Por qué? Porque hay que sacar fuerza negativa, hermano mío. En este momento nosotros estamos aquí en Osorno. Hoy es el primer día de atención, día viernes 22, sábado 23 de este mes de mayo. Vamos a estar aquí en Osorno. Entonces usted va a llamar y va a reservar una hora.
2: Ah, ya. ¿Y cuándo puedo llamar?
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2: El mismo número que llamé.
0: Exactamente. Va a llamar y va a reservar una hora.
2: Ya.
0: ¿Ya?
2: Ya, señor.
0: Ya, mi viejo. ¿Le dije la verdad o me equivoqué en algo?
2: Todo bien. Y sabe el otro que yo me estaba casado y me separé.
0: Lógico, si todos esos son efectos de esa brujería, de ese mal que le hicieron. Hay cosas ya que a través de la radio no se las puedo decir y las vamos a hablar en privado.
2: Ya, señor, me gustaría. Ya, algunas veces ando bien y otras veces ando mal.
0: Amén. Llame.
2: Y no puedo tirar para arriba.
0: Llame y reserve la hora.
2: Ya.
0: ¿Ya?
2: A eso me hicieron.
0: Sí, señor. Lo invito para que escuche testimonios de gente feliz y gente agradecida, ¿ya?
2: Ya, gracias, muy amable.
0: Chao.
2: Chao, chao. Ya, yo voy a llamar.
0: Llame ya.
2: Ya.
0: Sintonía total, hermanos civilizados, aquí en Osorno. Mire la gente cómo llama al gran chamán amazónico. No se vayan a olvidar que hoy es un día viernes 22, sábado 23 de este mes de mayo. Voy a estar aquí en Osorno atendiendo consulta personal y privada. Nuestra única dirección a Bernardo O'Higgins. 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Sí, efectivamente, ya estuvimos en Los Ángeles, ya las personas de Los Ángeles, de Temuco, ya estuvimos en Temuco, ya tienen que llamar y reservar hora porque nosotros estamos solamente 2 días en cada lugar, en cada parte, como son Los Ángeles, Temuco y acá en Osorno. 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Escuchen también las experiencias que viven aquellas personitas cuando se tratan con el gran chamán amazónico. Mucha atención, porque uno de estos casos puede ser el de usted.
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4: Yo vengo de Tarca y mi nombre es Nelly. Vengo de Tarca porque yo era una persona que me sentía pero muy mal, lo único que quería era morirme. Andaba en mi auto con 22 litros de benzina y era mi idea de tirarme a un río, de desaparecer, porque mi vida la encontraba sin sentido. Pero gracias a Dios y a mi esposo que me nombró para que veamos a Niñecito y no se va a arrepentir, y téngale mucha fe. Y hasta aquí veo que es verdad, porque yo me siento una mujer nueva, que me mejoraron, me sacaron todas las enfermedades que yo tengo y puedo dar mi testimonio que es verdadero, y aquí lo hacen para aliviar a la persona, no para sacarle el dinero ni engrupirla, porque lo que dicen es la pura verdad. Así que les pido que vengan con mucha fe, y ahora para más pruebas yo traje a mi hermana de Tarca, la va a aliviar y la va a ayudar y la va a tirar para arriba. Tengo mucha fe en ella.
5: Madrecita, usted cuando va a nuestra Malojita, ¿usted ha visto bastantes personitas o poquitas?
4: Bastantes de personitas, está muy lleno de gente acá adentro y tienen que tener mucho cuidado cuando vengan buscando la dirección, porque hay gente muy mala que la desvían a uno para que no vengan acá, y los que lo pueden desviar a uno son para sacarle dinero realmente y no decirle lo que realmente tiene.
5: O sea, son personitas como que se quieren hacer pasar por nosotros.
4: Por ustedes, y que no es la verdad eso. Ustedes, ellos tienen que verlo a ustedes directamente, subir al segundo piso y verlo a ustedes, porque aquí no hay engaño ni mentira, es solamente la verdad.
5: Usted estará agradecida, ¿verdad?
4: Muy agradecida de Dios y de ustedes, del hermano Indiecito. Estamos muy en directo y un placer para mí dar mi testimonio. Lo doy de todo corazón porque me siento realmente bien, y no es por ustedes, yo habría estado muerto en este momento, habría estado desaparecida ya.
5: Vamos a hablar aquí con Esposito.
6: Vine con mi señora porque realmente estaba muy mal mi señora. Yo me sentía súper mal, pero yo confiaba que podía encontrar la mejoría y aquí la encontré. Yo doy este testimonio porque es de verdad, mi señora se siente súper bien.
5: ¿Cómo usted veía a Esposita cuando ella se enfermaba? ¿Qué le pasaba?
6: Mi señora caía al suelo por ahí y le daban un ataque y ella quedaba botada y alguien la auxiliaba y se encontraba cuando estaba en una posta o en un hospital. Yo trabajo lejos, pero ella después cuando estaba bien me contaba ya. Entonces ahora, gracias a mi Dios, ya los Indiecitos, ¿qué les puedo decir? Darles las gracias a ellos, y esto que estoy hablando yo es de verdad, no es una falsedad. Indiecito, muchas gracias, y le pido a la gente que venga con fe, porque esto es realmente verdad.
5: Usted trajo a Esposita para acá, donde los indios amazónicos, ¿verdad?
6: Yo la traje, porque yo trabajo aquí en Santiago y mi señora vive en Tarca, y ya la traje yo hasta cuando llegó aquí, porque una vez vino mi señora sola y un caballero la desvió, no vinieran para acá porque aquí esto no era realmente verdad, que era una falsedad y todas las cosas. Y mentira, entonces después yo la traje otra vez y ahí, gracias a mi Dios, ahora ya encontró la mejoría.
5: Imagínense cómo es la gente de la envidiosa, la maldad, que me querían desviar a las personitas para que no recibiera la curación.
4: Y me perdí también porque es tanta la maldad que hacen y no pueden ver a las personas felices. Así que por eso que yo tenía tanta fe, como mi esposo, que me dijo: Nelita, venga para acá, que aquí está la mejoría suya, y tenga harta fe en ello y vaya con harta fe. Y así fue, y me siento una mujer muy feliz. Dice la pura verdad, y créanles, pero con la mano en el corazón, crea que no está mintiendo. Y dice la pura verdad, y aunque ustedes le digan no, vayan para allá, no crean, porque ese es el mismísimo demonio que la desvía.
5: Cuando usted vino, ¿tuvo que contarnos su problema?
4: No, nada, ustedes no hay que decirle nada, porque ustedes lo saben todo y lo dicen todo, y sin tapujo.
5: Gracias, madrecita, por su testimonio. Un abrazo. Gracias. Mi viejo querido, un abrazo.
6: Muchas gracias.
5: Que mi Dios lo bendecir, y gracias por su mensaje.
6: Gracias, Indiecito. Esto es verdad. Sí, muchas gracias a usted.
5: No, mi viejo, esas lágrimas no son de tristeza, sino de alegría.
6: Alegría, sí, Indiecito, sí. Me salvaron mi esposa. Y a mí también me ha tratado mejor, pues bien también. También me siento bien.
5: Gracias, mi viejo.
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0: Testimonios, hermanos civilizados de corazón, a testimonios que nos lo brindan las personas que nos visitan. con lágrimas en sus ojos se despidieron de este indiecito. Lo que ella decía, le daban ganas de echarle yo no sé cuántos litros de benzina al auto y mandarse a cambiar, como dicen ustedes. Dejen la duda, dejen la miedo, dejen la temor. Hoy es un día viernes 22 de este mes de mayo. Hoy viernes es un día de cambio, un día en el cual usted puede agarrar su cachovaca de donde usted esté, esté en el vehículo, en la maloja, en la oficina, en la trabajo. Llamen al chamán, a la India Mayasca, al 942-15-7002. Repite, indiecito, 942-15-7002, para que mañana o pasado sea un testimonio más como el que tuvimos recientemente. Hoy día viernes 22 de este mes de mayo, primer día de atención aquí en Osorno. Pueden visitarnos en esta y única dirección: a Bernardo O'Higgins 615, Bernardo O'Higgins 615, frente a la Plaza de Armas aquí en Osorno, en la oficina 304 en el tercer piso. ¿Tenemos llamada? ¿Por la 1 o la 2? Por la línea 2, vamos a ver quién está con nosotros. Buenos días.
8: Buenos días.
0: ¿Cómo estaré tú, madrecita? ¿De dónde me estaré llamando?
8: Yo de Osorno.
0: De acá de Osorno. Un saludo para toda la personita acá en Osorno. Sintonía total. Cuéntenos, ¿qué le gustó del programa? ¿Qué le llamó la atención?
8: El otro día lo escuché por primera vez y me llamó la atención de su programa. Aquí decían cómo ayudar así las personas.
0: ¿Y ha escuchado los testimonios?
8: Sí, he escuchado el testimonio de cada persona.
0: Escuchó ahora recientemente testimonio, un matrimonio que vino y nos dio su testimonio de agradecimiento a nuestra malojita. Pero bueno, mamá, usted sabe que este chamán siempre les va a hablar la verdad. No me confundan con adivinos, porque adivino en el mundo no hay nadie. Lo único que yo le voy a pedir a usted es su fecha de nacimiento, ¿ya?
8: Ya.
0: ¿Usted no me conoce?
8: No, no lo conozco en persona.
0: ¿Nunca ha hablado con indio?
8: No, nunca, primera vez.
0: Regáleme su fecha de nacimiento sin temor a equivocarse.
8: Ya, el 3 de agosto.
0: 3 de agosto.
8: De 1967.
0: De 1900.
8: 67. Sí.
0: En su fecha de nacimiento estoy visualizando, madrecita, usted tiene que tener mucha la cuidado. Porque gracias a Dios, en usted no veo daño, no veo brujería, no veo nada malo que le hayan colocado en su cuerpo. Por ese lado esté tranquila, pero lo que sí estoy visualizando es de que hay problemas en la parte de la salud, problema en la parte de la estómago, la guata, como dicen ustedes,
8: sí,
0: y problemas a la parte de los pies.
8: Sí, se me hinchan mis pies, mis canillas.
0: Exactamente, hay retención de líquidos, se le hinchan los pies, se le hinchan los brazos, y muchas veces usted siente como un cansancio, un agotamiento y una hinchazón a la parte de la guata, como dicen acá en Chile. ¿Lo ha notado?
8: Sí, sí, sí, eso es verdad.
0: Usted consume los alimentos y de un momento a otro le caen pesados, se hincha, se pone mal.
8: Sí, sí, eso es verdad, sí.
0: Y acá yo le digo de corazón, usted no hay daño, no hay brujería, no hay nada malo. Usted va a necesitar, madrecita, cuando pueda, consígame el boldo. ¿Conoce el boldo, no?
8: Sí, sí, lo conozco, sí.
0: Me va a conseguir el llantén.
8: Sí, también lo conozco.
0: Va a poner a hervir el boldo con el llantén.
8: Ya.
0: A esto me le va a agregar una cabeza de ajo.
8: Ya.
0: Y que hierva bastante.
8: Ya.
0: Puede ser en medio litro de agua a que reduzca a una taza, un pocillo de agua de llantén con boldo y ajo, ¿ya?
8: Ya, ya.
0: Va a poner a hervir esto que hierva bastante. Cuando ya usted lo vea verdecito, lo baja y se lo toma como que fuera un té.
8: Ya, ¿en ayunas?
0: En ayunas. Esto lo va a hacer por 15 días.
8: Por 15 días.
0: Y se va a dar de la cuenta cómo le va a ayudar a usted a descargar el hígado, porque el hígado está cargado. Usted tiene el hígado graso, madrecita.
8: Sí,
0: entonces usted tiene que hacer esto y va a venir a mi maloja. Yo le voy a entregar a usted un tónico que se llama el tónico de las 33 plantas amazónicas, y con este tónico usted va a recobrar la parte de su salud, se le van a deshinchar sus pies, el riñón va a empezar a drenar bien, porque hay un riñón que no está drenando bien, y usted no sé si en su juventud fue muy buena para la sal, ¿comía mucha sal?
8: Sí, sí, sí.
0: Ahí está. ahí está madrecita pasándole la cuenta, porque usted sabe que las enfermedades no llaman por teléfono, no avisan, cuando menos piensa aparecen.
8: Sí, pues sí, es verdad. ¿Ya?
0: Pero en usted no hay daño, no hay nada malo que le hayan hecho. El que le diga a usted que le hicieron un daño, que la maleficiaron, que le dieron una toma, un bebedizo, le miente. ¿Ya? Cuidado.
8: Ya.
0: Lo que sí estoy viendo, madrecita, se me va a cuidar mucho con una persona de nombre que la visualizo en este instante, de nombre Margarita. ¿Quién es?
8: Margarita era una señora hace años. La dejé de hablar como 2 años.
0: ¿Qué pasó con ella?
8: Bueno, con ella siempre conversamos y de repente de la noche a la mañana dejamos de hablar.
0: No se me confíe de esa persona.
8: Ya.
0: Porque es una personita que por delante trata y por espalda mete flecha. ¿El lugar donde usted vive, cuánto tiempo lleva viviendo en esta casa?
8: 3 años.
0: ¿Cuánto?
8: Como 3, 4 años.
0: 3, 4 años.
8: Sí.
0: Hay algo que usted no sabe y yo se lo voy a decir.
8: Ya.
0: Usted no tiene daño, no tiene nada malo, pero sí estoy viendo que esta casa está cargada.
8: Ya.
0: Esta casa está cargada. No sé si usted ha notado que las plantas se marchitan. Usted coloca cualquier planta y se seca, se marchita. ¿Ha escuchado ruidos extraños, cosas raras?
8: Sí, sí, es verdad.
0: La casa está cargada. No sé si usted ha notado, madrecita, que usted está en esta casa y siente hay veces como un aburrimiento, como un peso.
8: Sí, sí, es verdad. Sí, eso sí.
0: Y sale de esta casa y siente como que se liberó, siente como que su cuerpo está liviano, como que usted está liberada.
8: Salgo por ahí por fuera o salgo a la ciudad, como que me libero, sí, algo así.
0: Por algo. Pero le digo.
8: Como llego a mi casa y como que se me agota a mí.
0: Exactamente, ¿por qué? Porque la casa está cargada. No su cuerpo, usted no, pero la casa sí.
8: Ya.
0: Va a venir a mi maloja, madrecita, ¿usted dónde me llama?
8: Yo de Osorno.
0: De acá de Osorno. En Osorno, hoy viernes 22, sábado 23 de este mes de mayo, es el primer día de atención aquí en Osorno. ¿Tiene la dirección del chamán?
8: No.
0: Anótela, madrecita. 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
8: Ya, no es el mismo que llame, ¿cierto?
0: Exactamente, al mismo que estaré llamando.
8: Ya.
0: Ya, mamá, ¿qué le dice usted a toda la gente que la está escuchando acá en Osorno, en todos los alrededores del sur de Chile? ¿Qué le quiere decir después de haber hablado con este chamán?
8: Bueno, quiero decirle que acudan a su consulta y todo lo que usted me dijo, por lo menos que la casa estaba cargada, es verdad. Entonces, yo quiero adoptar a todos, entonces decirle a la gente que es un buen así, un buen hombre y creer en lo que uno, lo que usted me dice.
0: Gracias, mi amor, por ese mensaje. Gracias de corazón. Ya sabe, mamita, que usted no tiene daño, no tiene nada malo. La carga está en la casa, ¿ya?
8: En la casa.
0: Tiene que venir a mi maloja por el tónico de las 33 plantas amazónicas.
8: Ya, ¿y eso cuánto tiene el costo?
0: Eso ahí en la cachovaca, cuando reserve la hora, ahí le van a decir todo.
8: Ya.
0: No se le olvide conseguirme el boldo, el llantén y el ajo.
8: Ah, sí, el boldo, el llantén y el ajo, y eso tengo que hacerlo, sí.
0: Un abrazo, ya. Dios te bendiga.
8: Ya, igual que lo que es, man.
0: Chao.
8: Ya, excelente, gracias.
0: Hoy viernes de misterio, día cabalístico, viernes 22 de este mes de mayo. Mire esta mujer, una mujer enferma, lógico, nosotros somos sinceros, somos claros. Cuando vemos que una persona tiene daño, brujería, cosa mala, se lo hacemos saber. Pero cuando vemos que hay que tratarla con medicina, con las hierbas, las raíces, las cortezas, las plantas, porque muchas veces usted tiene las plantas en su casa, en su hogar, en su huerta, jardín, y no sabe cómo utilizarlas, nosotros le enseñamos. 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Hoy viernes 22 de este mes de mayo, primer día de atención aquí en Osorno, y mañana sábado 23 de este mes de mayo, sigue sonando la cachovaca. ¿Hay otra persona en la línea? Buenos días.
9: Buenos días.
0: ¿De dónde estaré llamando usted?
9: De Los Ángeles.
0: De Los Ángeles, un saludo para todas las personitas en Los Ángeles. Cuénteme, ¿qué le gustó de este programa?
9: Toda la verdad. Me gustó su programa, entonces, por eso lo llamé por primera vez, antes de noche. Lo llamé ayer, me quería comunicar con usted, pero no alcancé. Ya está terminando la transmisión.
0: Bueno, madrecita, usted sabe que este programa tiene mucha sintonía. A esta hora de la mañana la cachovaca se revienta. Estamos acá en vivo, en directo. ¿Usted me llama de dónde?
9: De acá, de Los Ángeles, de la provincia de Ovivo.
0: De Los Ángeles. Regáleme su fecha de nacimiento sin temor a equivocarse.
9: El 13 de febrero del 56.
0: 13 de febrero del año 1956.
9: Sí,
0: en su fecha de nacimiento estaré viendo, Indiecito, usted tiene que cuidarse, madrecita, porque veo envidia, veo maldad, veo personas a su alrededor que la quieren ver destruida, la quieren ver mal. ¿Cuánto tiempo lleva viviendo en este lugar donde usted está?
9: Hace como 2 años ya que estamos acá.
0: 2 años.
9: Estamos allegados acá.
0: Pero hay algo que yo le voy a decir y se lo voy a hablar de corazón. Este lugar donde ustedes están de allegados está cargado.
9: Sí.
0: ¿Por qué me dice que sí? ¿Alguna vez ha encontrado algo que le hayan tirado?
9: No, pero sabes que desde que llegamos aquí ha sido pura enfermedad para nosotros y está cargada la casa. Realmente está cargada.
0: ¿Qué pasa para en la casa?
9: Aquí la casa donde estamos allegados nosotros está cargada. Entonces todas esas malas vibras estamos recibiendo nosotros indiscutibles.
0: Por algo se lo estoy diciendo, ustedes desde que llegaron ahí, en vez de ir hacia adelante, van de para atrás como el cangrejo. Trabajan, luchan, se esfuerzan, y entre más trabajan, más ruina. El dinero que agarran parece que se lo robaran.
9: Sí, es verdad.
0: No le porque rinde, no le pareja, luce.
9: Perdón, Diosito, acá mi pareja igual se lo pasa enfermo. Ahora, el día se sintió súper mal porque él sufre de artrosis de sus dos rodillas y el día ha andado pésimo. Así que ahora está en la camita.
0: Su esposito está enfermo.
9: Es por lo mismo. Sí, está cargado también.
0: Tiene que tener cuidado, Madre Santa, porque aquí yo estaré viendo que este lugar está cargado. Estaré viendo que ustedes están recibiendo todas esas fuerzas negativas.
9: Así es, niña.
0: ¿Ya?
9: Yo me siento mucho más.
0: Pero no se me va a quebrar, no se me ponga a llorar, madrecita, porque nosotros la vamos a ayudar, ¿ya?
9: Gracias, mi Diosito.
0: Aquí veo un luto. ¿Usted perdió un ser querido?
9: Sí, mi esposo. Sí.
0: ¿Cuánto hace?
9: Hace, falleció el año pasado. Perdí mis padres primero, después mi pareja. Ahora estoy con nueva pareja. Y así a Dios me ha salido muy bueno.
0: Amén. Madrecita, escúcheme lo que usted va a hacer. Cuando nosotros volvamos a Los Ángeles, porque en este instante estamos aquí en Osorno, hoy viernes 22 de este mes de mayo, y me hace la favor, me va a traer un poco de tierra ahí de la casa, me va a agarrar la orina de usted en una botella de vidrio, ojalá un litro de orina, y me va a traer 3 limones verdes. Yo le voy a hacer una ayuda, le voy a hacer una descarga a la casa y le voy a decir lo que tiene que hacer, ¿ya? Porque la casa está cargada. Ese mal no era para usted, era para otras personas, pero ustedes lo están recibiendo desde que llegaron a este lugar.
9: Sí, desde que llegamos aquí ha sido pura enfermedad. ¿Sabes que cuando llegamos nos sentimos tan... cuando salimos nos sentimos bien, pero llegamos aquí con pura enfermedad?
0: Entonces, madrecita,
9: llegamos aquí a la casa pura enfermedad.
0: Exactamente. Entonces, hágame lo que yo le estoy diciendo. Y ya en septiembre, que vamos a estar en Los Ángeles nuevamente, va a llevarme eso a Los Ángeles. Ahora, en este instante, estamos aquí en Osorno. Hoy es un día viernes 22 de este mes de mayo. Ya empezamos hoy a atender consulta, hoy y mañana, aquí en Osorno. Entonces, madrecita, hágalo con fe, ¿ya?
9: Ya, amén, amén.
0: Sí, ¿qué le dice usted a la gente que la está escuchando después de haber hablado con el gran chamán amazónico?
9: Amén. sí, que le crean y que vayan a su consulta, porque usted dice toda la verdad.
0: ¿Usted lo comprobó?
9: Amén, así es.
0: Bueno, sí, mamita.
9: Por eso lo llamé. Amén.
0: Un abrazo, Dios te bendiga, la espero en Los Ángeles, ¿ya?
9: Amén.
0: Chao.
9: Muchas bendiciones para este niño, sí, muchas bendiciones.
0: Hermanos civilizados, ¿qué quiere que les diga? Se me pone el cuero de la gallina. Cantidad de personitas que están siendo gobernadas muchas veces por daños, por cosas negativas, que están en un lugar donde llegan a vivir y se cargan de mala onda, de mala suerte. Mire esta persona con lágrimas en sus ojos, cargada, así un poco bajoneada, como con la depresión, con soledad, porque le ha pasado cualquier cantidad de cosas. Hay personas que no creen. Hay gente que dice, yo no creo en eso. Eso es mentira. Pero para aquellos que son incrédulos, quiero decirles, tengan cuidado. Porque hoy en día usted ve la cara, no la corazona. Hoy en día usted puede estar bien y de un momento a otro, reducido en una cama de enfermo a causa de un daño, de un mal. Día viernes 22 de este mes de mayo. Hoy, primer día de atención aquí en Osorno. 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Nos vamos. Ya nuestro control me dice que llegamos al final de este programa. Solamente les digo gracias por su atención. Dios les bendiga grande la mente y nunca se olviden que les queremos, les apreciamos y los llevamos dentro de nuestra corazona. Hasta mañana, hermanos civilizados.
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0: 7 de la mañana, 55 minutos.
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3: El subsidio eléctrico 2026 abrirá postulaciones entre el 26 de mayo y el 5 de junio. El beneficio entrega descuentos en las cuentas de luz y considera prioridad automática a los actuales beneficiarios. El presidente José Antonio Kast lanzó el Plan Protege Invierno 2026, que triplica los albergues para proteger a más de 20.000 personas en situación de calle. La iniciativa incluye la activación del Código Azul en zonas críticas y alianzas sociales para entregar alimentación y vestimenta nueva. La Seremi de Salud de la región de Los Lagos confirmó un nuevo caso de hantavirus. Se trataría de un hombre de 47 años que realiza labores ganaderas en la comuna de Purranque, lugar en el que se habría producido el contagio. Hasta el momento se han confirmado 7 casos de hantavirus en la región.
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1: Buenas noches.
2: Buenas noches.
1: Necesito una habitación, por favor.
2: ¿Simple o con jacuzzi?
1: Con jacuzzi, mi amor.
2: La 13, por favor, adelante.
1: Gracias.

0: 8 de la mañana, 28 minutos.
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0: 8 de la mañana, 56 minutos.
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3: El Cyber Day 2026 en Chile se llevará a cabo desde el lunes 1 al miércoles 3 de junio. El mega evento oficial de comercio electrónico, organizado por la Cámara de Comercio de Santiago, reunirá a cientos de marcas con ofertas exclusivas en tecnología, moda, viajes y electrodomésticos. A puertas de que se celebre una nueva edición del Día de los Patrimonios 2026, se anunció que desde el 25 de mayo se comenzará a realizar la entrega del pasaporte patrimonial. En regiones hay más de 30 puntos habilitados entre Arica y Magallanes para la entrega de este cuadernillo. Todos los detalles se encuentran en diadelpatrimonio.cl. Diputadas y diputados de la región metropolitana solicitaron al Ejecutivo urgencia para la ley que endurece sanciones a motochorros y proponen tipificar el secuestro digital. Advierten que el robo de celulares ya no es solo hurto, sino acceso a información sensible.
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0: Cuéntale, Guaita. Siempre sus chamanes médicos ancestrales, saludando a tanta personita que lo necesita viernes 22 de este mes de mayo. Muchas personas nos llegar con dudas, con temores. Últimamente las personas estar llenas de depresión, de amarguras, de tristezas. Y ahí recordar que siempre haber momentos en la vida en los que el alma necesita una palabra de aliento, una la orientación sincera, una nueva razón para seguir adelante. Ustedes que nos están escuchando desde sus hogares, campos, sitios de trabajo, casas, de dónde estar, queremos que siempre ese pensamiento sea de paz, de alegría, de prosperidad. Y lógico, nuestros mejores deseos para que la esperanza nunca se apagara en su corazón. Este espacio, este programa está dedicado a quienes atravesar preocupaciones, no importar que sean en el amor, la salud, la familia, el trabajo, la economía, no importar. Si usted sentir la necesidad de encontrar respuestas claras, una guía confiable, ahí estamos nosotros. A veces una simple conversación, un consejo, una nueva orientación, les poder descubrir caminos que antes no podían ver. Personas que estaban tristes y ahora están alegres, enfermas y ahora sanas, mal en el amor, ahora con su pareja, gracias a Manitú Dios y nuestros secretos. Por eso nos dan esos testimonios tan bonitos de agradecimiento. Siempre prestos, preparados, hoy viernes 22 de este mes de mayo, saludar a mis amigos de Vitoria que nos visitaron ayer, amigos que nos venir a escribir, a llamar de Traiguén, Curacautín, de Purén, de Los Sauces, Capitán Pastén, el Lumaco, Lonquimay, bueno, de tantas partes que me acordar, un abrazo en distancia, todos los jueves por medio en Vitoria. Ayer estuvimos en Vitoria, en 15 días nuevamente con ustedes. 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Siempre sus chamanes médicos ancestrales con la fuerza del espíritu para ayudarles, fortalecerles en vida y demostrarles que no haber nada imposible para el que tener fe y creer en Dios.
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0: Viernes terminando la semana, viernes 22 de este mes de mayo, que ya se nos está yendo también. Saludar a tanta personita que nos escribir, que nos llamar, que nos da esa oportunidad, nosotros los chamanes médicos ancestrales, demostrar nuestra fuerza, nuestra espiritualidad, que junto a los cascabeles y las caracolas en las arenas del destino, tratar de ver qué es lo que está pasando en la vida de las personas que nos dan esa oportunidad. Vamos a ver quién está con nosotros en este momento en vivo y en directo. La persona que está al aire, hola.
2: Oh, ahora no lo escucho nadie.
0: Hola, ahí sí me escucha.
2: Ahí sí.
0: Bienvenida a nuestro programa de la medicina tradicional chamánica. ¿Cuánto hace que nos escuchar?
2: Hace como un año ya.
0: ¿Y ya nos visitó?
2: No, nunca. Primera vez quiero visitar.
0: Ya, ¿y cuál es su fecha de nacimiento?
2: La mía, 1960, el 21 de octubre.
0: ¿21 de octubre de qué año?
2: De 1960.
0: 21 de octubre del 1960.
2: Sí.
0: ¿Me recuerda el nombre?
2: Rosa.
0: Doña Rosa, a ver, usted sabe que nosotros tiramos las cascabelas, que son como las cartas del tarot. Bueno.
2: Sí.
0: Vamos a ver qué está pasando en su vida, cosa buena o mala se la tener que decir. Bueno.
2: Ya.
0: Mano derecha.
2: Tengo el teléfono en la mano derecha.
0: Cámbialo, mi amorcito. Y la mano derecha se la pone en el corazón y piensa en usted nomás. Bueno. Ira. Oh, Disai Samanei. Disai Samanei, Manahai, Toyonosa. Toyonosa, Kukaita, Noira, Sarakoira. Tarakoira, Mafasalanta, Igmaselen. Igmaselen, Tateyeneira, Manitú. Chango. Aló, a ver, ponga cuidado porque los huesitos no me gustan como caer y hay varias situaciones que están negativizando su vida. Una, ser la salud, que es lo que más me preocupa. porque desafortunadamente su salud de un tiempo para acá se ha venido deteriorando, y no poder decirle que una cosa u otra cosa, sino bastantes situaciones a su cuerpo que desafortunadamente están pasando por varios procesos negativos. ¿Es así o no?
2: Sí.
0: Me marca desde el dolor de cabeza hasta las piernas, pasando por la espalda, por la cintura, lo que come la hincha, amanece con la boca muy seca, me está marcando situaciones bastante negativas a la espalda, a la cintura. Querer hacerle una pregunta, ¿usted se operó?
2: Sí, me operé de la cadera.
0: ¿Cuánto hace?
2: De la derecha. 2 años.
0: Pero desafortunadamente estoy viendo que si usted se había operado, debería estar mejor.
2: Sí, pues yo también pensaba eso, que iba a quedar mejor.
0: Pero la veo igual.
2: Sí, me duele mucho para caminar.
0: Y 2 años ya es un periodo grande de tiempo de recuperación. ¿Y qué le dicen los doctores cuando usted va y las visita a preguntarles?
2: En abril me tocó encontrar.
0: ¿Y qué?
2: Yo saqué una hora porque me sentía mal.
0: ¿Y qué les haber dicho?
2: Me sacó una radiografía, dijo que la operación estaba bien, que la prótesis no se había movido y que estaba en buen estado.
0: ¿Y entonces de dónde venían esos dolores?
2: La cadera. No sabe tampoco el doctor eso. La otra cadera también tiene desgaste, me dijo, pero todavía no, porque es muy poco lo que tiene. Pero a mí me duele mucho.
0: Claro, porque aquí me está marcando bastantes situaciones negativas a su salud. Y cuando me marcar estas situaciones en este huesito significa un dolor, y ese dolor es bastante fuerte y me implica dolor de huesos, de espalda, de cintura, de cadera. Entonces significar que lo que me están marcando los huesitos es real. ¿Es así o me equivoco?
2: Sí, tiene razón.
0: Ahora, otro tema que estar viendo, desafortunadamente hay temas bastante negativos en su entorno. Me está marcando situaciones bastante desafortunadamente no buenos en el forma de su familia. Su entorno está muy desequilibrado. Por eso también funciona negativamente y hace que su vida también esté desequilibrada en ese aspecto. Porque con las personas que se vive, a veces usted discute por leseras, a veces siente ruidos extraños, siente olores extraños y hasta ha llegado a pensar que su casa está cargada. ¿Es así o me equivoco?
2: Sí, así.
0: Si me equivoco, me lo dice, mi amorcito, porque es que lo que están viendo acá en los huesitos son varias situaciones que me están desequilibrando, y a veces no me gusta morderme la lengua cuando hay situaciones tan fuertes en el tema de desequilibrio en una la persona. Este desequilibrio que estar viendo en usted, desafortunadamente en su salud, tener que ver algo natural, porque lo que yo estar viendo en su salud no es brujería, no hay nada, pero en su casa sí estar viendo algo que no me gustar, y me gustaría que usted me llevara algo personal de esa casa, como el polvito que se aspirar, no de afuera, la tierra no de afuera, la tierra de adentro de su casa. Esa casa no se ha tratado de incendiar, nunca.
2: No, nunca.
0: Tener cuidado. Cuando yo le hablar a las personas sobre estos temas, es mejor prevenir, no que lamentar, y no que después me llamar y me decir, yo no le hice caso y tuve un incendio. Yo he hablado claramente, son 32 años hablando, y recordando a las personas que no hay ver nada imposible para el que tener fe y creer en Dios, pero que también a veces las cosas tener que ponerles cuidado y no más adelante lamentar. Ahora, su casa, para mí hay algo negativo. En su cuerpo, desafortunadamente, mi amor, tener que poner mucho cuidado a su salud. ¿Por qué le decir desafortunadamente? Porque usted tener que gastar tiempo de estar viendo para aquí y para allá, porque los de su salud ser natural. La enfermedad es que usted tener ser natural, que no se han hecho varios tratamientos acordes a lo que yo estar viendo acá, sangre impura, me está marcando temas óseos, o sea huesos, me está marcando situaciones de la comida, me está marcando varios factores que desafortunadamente están descoordinando su salud. Fuera de eso, me está marcando problemas al entorno de su vida. Usted rabea, se pone O sea, se la pasa desafortunadamente en su casa no con alegría ni con armonía, sino al revés. Penas, tristezas, rabias y melancolías. ¿O me equivoco?
2: No se equivoco en nada.
0: Entonces, mi amor, cuando uno está en familia, cuando uno está en pareja, es para buscar esa armonía bonita. Pero esa armonía la está viendo en usted con tristeza, con pena, y vas encima enferma. Yo sí le decir que lo que está viviendo usted no es vida. Debe buscar una realidad de equilibrio, de sanación, de solución a su vida, y verá que con la ayuda de Dios no va a haber nada imposible para que después encuentren respuestas y me visita. Si usted no encuentra respuestas, me visita, que yo tener 24 clases de productos naturales, yuyos, secretos, milenarios, para ayudar a equilibrar su vida. Bueno.
2: Bueno, sí, yo para eso estaba llamando, que me dieron ahorita, como venía mañana, ¿ok?
0: Pero mañana ya no tener horas, mi amor.
2: Ya.
0: Ya toca eso.
2: Eso para otro.
0: Para otra la oportunidad. Pero yo estoy pendiente y veo qué tengo. Bueno, ¿cómo la puedo ayudar?
2: Ya.
0: ¿Qué le diría a las personas que la están escuchando?
2: Que me dijo la verdad.
0: Con la fuerza de Dios siempre. Un abracito.
2: Sí.
0: Y Dios me la llene de bendiciones.
2: Perdona, pero le quiero hacer otra consulta.
0: Claro que sí.
2: Tengo a mi marido aquí al lado, que también quería mañana, quería ir a verlo.
0: Pero desafortunadamente, mañana no tener horas. Pero yo los llamar después para ver qué podemos hacer. Ya. Bueno.
2: Sí, ya. Ya, pero que no se le olvide que...
0: No se me preocupe. Con la ayuda de Dios vamos próximamente a ver qué poder hacer. Un abracito.
2: Ya, muchas gracias.
0: Bendiciones, gracias a usted por la llamada. 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
3: Uy. 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

0: 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Saludar a mis amigos de Traiguén, de Curacautín, de Purén, de Los Sauces, Capital Pastene, de cuántas partes llegar esta radioemisora. Un abrazo en distancia. 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Un abrazo en distancia y que Dios Manitú me los llene de muchas bendiciones y les dé un bonito fin de semana.
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0: buenos días, mi gente linda, ¿cómo están? Gusto enorme de saludarles, sean todos bienvenidos a la mañana de la Radio Universal. ¿Estamos en vivo? Sí, estamos en vivo, estamos grabados. No, tenemos sándwich. Felices, contentos de acompañarles, yo por lo menos, sí, aquí, llegando a la hora. ¿Qué les parece? Nadie creía que iba a ser capaz por contar estos dos días. Pero aquí estamos acompañándoles en este fin de semana largo para algunos solamente. Hoy día es día hábil, pero nos faltó el que justo hoy día se enfermó en la pega, el que justo le avisó al jefe, uy, jefe, no voy a poder ir. Y ya tenía visto y alzando. Recuerdo que yo le avisé un tiempo. Bueno, sí, pues ayer fue feriado, Día de las Glorias Navales, 21 de mayo, y hoy para algunos sándwich, para los establecimientos educacionales fue sándwich, ¿no? Sí. Así que están descansando ya los profesores y también los alumnos. 9 de la mañana con 23 minutos, 9 de la mañana con 23 minutitos, y yo les cuento que Flor de Hierba está elaborada con palitos y compuesta con una selección de hierbas serranas para ponerle sabor a tus días. 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Vamos enseguida a la Dirección Meteorológica de Chile. Vamos a ir hasta el sitio oficial, ¿cierto?, de la Dirección Meteorológica de Chile para saber cómo se viene este día viernes 22 de mayo, esta jornada, donde fíjense ustedes que esto es lo que anuncia meteochile.gov.cl. Temperatura a esta hora en Temuco de 7 grados a esta hora de la jornada, con cielo nublado y niebla variando a nubosidad parcial, y por la tarde podríamos tener cielo despejado, ya con una temperatura máxima de 13 grados. Va a estar bastante fresca esta jornada de día viernes para Temuco. Atención, nos vamos al norte de la Araucanía, porque la provincia de Malleco, en Angol, se esperan hoy, Angol se esperan hoy 16 grados, con cielo nublado a esta hora, variando a despejado durante el transcurso de la jornada. En Puerto Saavedra, para hoy se esperan 12 grados, cielo nublado y niebla, variando a nubosidad parcial. Y en la zona lacustre, fíjense ustedes que está despejado, es lo que dice la Dirección Meteorológica de Chile, que a esta hora debería estar totalmente despejado el cielo sobre Villarrica y Pucón. 18 grados la máxima que se espera para hoy en la zona lacustre. Vamos a Valdivia, atención a nuestros amigos en el 93.9. A esta hora en Valdivia, 6 grados con cielo nublado, y la máxima que se espera para hoy es de 15 grados. ¿Qué le parece? Vamos a tener un día con cielo nubladito y quizás por la tarde podríamos apreciar unos rayitos de sol, pero de todas formas está rico el día, sí. Está fresquito. A uno que anda un poquito trasnochado. Está bien el día. Sí, ahí estuvo un momento privado por el flaco y sus parientes. Pero aquí estamos, pues, aquí estamos. Feliz, contento de acompañarles en la mañana de la Radio Universal. Por acá Jorge Luis El Potrillo hasta las 13 horas con toda la música, toda la información, los saludos que usted nos envía al WhatsApp acá en la mañana de la Radio Universal.
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0: Ya son las 9 de la mañana con 27 minutitos. Saludamos a todos quienes a esta hora están escuchando la radio en toda la Araucanía, en Valdivia y en todo el sur de Chile, y en todo Chile y el mundo a través de radiouniversal.cl. Felipe Ritmo y Cumbia ha solicitado acá en el WhatsApp. También saludos para mi parientito Rodrigo Fernández, que envía saludos al fútbol, el Roble. Están los mejores podadores. Ale, saludos grandes.

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5: Esta es la mañana de Universal. Gracias Curacautín por acompañarnos día a día. Aquí estamos en el 104.5 en Curacautín. Sí, me escuchó bien. 104.5 en Curacautín. Gracias por la compañía. También nos puede escuchar en todo el mundo.

0: María José Quintanilla, ahí estaba la Cote con tequila y ron, tatarata. Última, a esta hora de la mañana, con la gran María José Quintanilla. Por acá nos dice el WhatsApp, saludos Potrillito, que tenga lindo viernes. Igualmente lindo viernes, pues, viernes con cara de lunes, con cara de cualquier cosa menos viernes. Con cara de domingo puede ser también, ¿cierto? Después del feriado ayer, jueves, día de las glorias navales. Tenemos mensajitos de voz en el WhatsApp. Vamos a ver qué dice. Tenemos mensajitos en el más 56 45 239 1434. Por acá, que nos dice la Nani, a ver.
1: Muy, pero muy buenos días. Hola, ¿qué tal? Jorgito, por acá la Nani. Por supuesto, Maquehue se hace presente. Estamos en sintonía junto a mis tíos. Y por lo mismo quisiera escuchar un tema, por favor. Sigue la cumbia, Américo Leo Rey. Sería ideal. Cariños a todos quienes están en sintonía. Feliz comienzo de fin de semana y que tengan un excelente día viernes. Con mucho, mucho cariño de parte de Nani. Chao, chao. Gracias.
0: Saludos, Nani. Que tengan lindo viernes, lindo fin de semana también, pues. Saludos a Maquehue. 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Saludar a todos quienes se vienen conectando a esta hora con Radio Universal, ¿cierto? 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Todo el día escuchando la Universal. Como tiene que ser, ¿sabes? Y saludo para la querida y auditora Patita Villafil, que me estaba cobrando que dos temas le quedé debiendo estos días, así que ojalá que no se haya enojado, no se haya sentido nuestra querida Patti Villafil. Y un gran saludo para ella, para su familia. Vamos con la música, vamos con Leo Rey Américo. Esto es Sigue la Cumbia. Van faltando 16 minutos para que sea las 10 acá en la mañana universal.

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1: Sigue la cumbia. Ya se los decía hace algunos minutitos, Temuco a esta hora de la jornada hay 7 grados y cielo nublado, niebla en algunos

0: Bendecido viernes para todos, gracias a Dios por darme un año más de vida. Está de cumpleaños Jorgito Fernández. Un abrazo grande, tocayito querido, que cumpla muchos años más. Y me gustaría escuchar, dice algo de Jesse Uribe. Ya nomás, podemos programar algo enseguida. Y solo por estar de cumpleaños vamos a tocar al tiro. Saludos, Jorgito, feliz cumpleaños, amigo mío, fiel auditor de la Radio Universal desde la comuna de Nueva Imperial, sector Molcopeleco. Buenos días, si puede colocar una canción por acá, nos dicen, de Juan Gabriel, Amor Eterno. Ya nomás pueden el loquito algo ahí de Juan Gabriel.
1: En primera posición te colocaste.
0: Con este papi se... van faltando 11 minutos para que sean las 10 de la mañana. En este viernes sándwich para muchos. Pero no para tanto. Ando visto la ciudad normal, por lo bueno, sí, veo que todos andan ahí trabajando. Pero el que puede, puede, no hay. Quizás se tomó ahí el sándwich después del jueves feriado, ¿cierto? Así que. Ya sea que esté en la peguita, que esté descansando, que esté en la casita o que ande de paseo, mientras esté escuchando la Radio Universal, todo bien, ¿eh? Eso. Vamos con la música, vamos con Jesse Uribe. Para el cumpleañero Jorgito Fernández, ahí Mol Copeleco Nueva Imperial. Esto es junto a Heredero.

Llegan a la mañana universal con Hasta que llegue el alba. Van faltando 6 minutos para que sean las 10 en este viernes 22 de mayo. ¿Sándwich? ¿No le tocó sándwich a usted? Tampoco.

0: dos minutos faltan para que sea las 10.
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4: El Sindicato de Supervisores de Minera Centinela solicitó mediación obligatoria ante la Dirección del Trabajo para resolver conflicto con la empresa, evitando huelgas tras no llegar a acuerdo en negociación colectiva. El gobierno informó que ya está abierta la convocatoria para postular al Fondo Concursable Capital Abeja Emprende, que busca promover la creación de nuevos negocios liderados por mujeres. Se podrán postular hasta el miércoles 27 de mayo a las 15 horas a través del sitio web oficial de Cercotec. El nadador chileno Sebastián González, tras completar la triple corona de aguas abiertas, se prepara para enfrentar el cruce del canal de Kaiwi en Hawái, una de las pruebas más duras del circuito internacional de ultradistancia. El desafío está programado del 11 al 20 de junio.
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6: Estamos en la mañana de la Radio Universal acompañándoles aquí en Victoria, en el 106.1. Gracias por acompañarnos y les invitamos a que se contacten con nosotros directamente con nuestro número telefónico WhatsApp +56 45 239 14 34. Gracias a todos quienes nos sintonizan acá en Victoria en el 106.1.

Estamos en la mañana de la Radio Universal, también acompañándoles acá en la zona costera. En Puerto Saavedra y Nehuentude nos escuchan en el 91.5. Sí, 91.5 en la zona costera. Puerto Saavedra y Nehuentude. Gracias por acompañarnos. Les invitamos para que se comuniquen con toda confianza con nosotros a la Mañana Universal. Nuestro teléfono y WhatsApp es el 45239-1434. Más 56-45239-1434. Con toda confianza, a quienes nos están escuchando a través del 91.5, comuníquense con nosotros para poder complacerles ahí. Si quieren hacer algún comentario, si quieren mandar algún saludo, si quieren pedir alguna canción, ahí está el número de WhatsApp de la Radio Universal. Más 56-45239-1434.

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solicitado al WhatsApp este himno, sí, una tremenda canción de Juan Gabriel, Amor Eterno, cuando son las 10 ya con 10 minutitos, 10 de la mañana con 10 minutos, esa es la radio universal.

0: Gabriel y Amor Eterno, qué linda canción para las mamis, para todas las madres y especialmente para aquellas que están un poquito más arriba, sí, pues, están en el cielo, las que ya partieron, pero que viven siempre en la mente y el corazón. 10 de la mañana con 16 minutos, 10 de la mañana con 16 minutitos. 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Muy bien, vamos a nuestra página web, a nuestro sitio web www.radiouniversal.cl, donde se destaca, cierto, hoy de nuestra portada ahí en la página web de Radio Universal. Fiscalización en Temuco y Padre Las Casas dejó 13 denuncias por infracciones migratorias. Un total de 13 denuncias por infracciones a la Ley de Migración y Extranjería dejó un operativo de fiscalización realizado por detectives del Departamento de Migraciones y Policía Internacional de MIG Temuco, en coordinación con la Brigada de Delitos Sexuales de la Policía de Investigaciones. El procedimiento se desarrolló durante la noche del pasado 19 de mayo y madrugada del 20 de mayo en sectores residenciales asociados al comercio sexual en las comunas de Temuco y Padre Las Casas. Durante el despliegue policial fueron fiscalizados 24 ciudadanos extranjeros correspondientes a distintas nacionalidades sudamericanas, detectándose diversas irregularidades migratorias vinculadas principalmente al ingreso clandestino al país, permanencia vencida y realización de actividades remuneradas sin autorización. 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También una noticia publicada hace escasos minutos, donde un adulto mayor fue hallado en situación de abandono en la comuna de Angol. Fíjense ustedes, un adulto mayor fue auxiliado durante las últimas horas en la comuna de Angol, luego de que vecinos alertaran sobre su delicado estado de salud y las condiciones en las que se encontraba. Según se informó, funcionarios de carabineros de la primera comisaría de Angol acudieron al lugar tras recibir el aviso de la comunidad, encontrando al hombre con principios de hipotermia, por lo que debió ser trasladado de urgencia hasta el hospital local para recibir atención médica. La situación generó preocupación entre residentes del sector, quienes dieron aviso oportunamente ante el evidente estado de vulnerabilidad y abandono en que se encontraba el adulto mayor. Una noticia que se podría decir que es negativa, pero a la vez positiva, de que gracias ahí al aviso que dieron, ¿no es cierto?, los vecinos de la vivienda de este adulto mayor, gracias a eso los carabineros, ¿cierto?, de la primera comisaría de Angol llegaron a atenderlo y fue trasladado inmediatamente hasta el hospital de Angol. Podría decir que comenzamos la noticia de forma negativa por el estado en que se encontraba ese adulto mayor, pero positivo en el sentido de que recibió atención médica gracias ahí al auxilio que realizaron carabineros y el aviso ahí de los vecinos, pues, que se percataron de la situación de este adulto mayor. No, terminó positiva la noticia, eso es lo bueno. 10 de la mañana con 19 minutitos. Muy bien, atención, porque me llegó un avisito sobre una reunión extraordinaria. La comunidad Millape Flores, a través del Tricel, cita reunión extraordinaria para el 31 de mayo del 2026 a las 14:30 horas. Se exige asistencia y puntualidad. Así que atención, socios ahí de la comunidad Millape Flores, porque el próximo 31 de mayo, reunión extraordinaria a las 14:30 horas, donde se exige asistencia y puntualidad.
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0: Estaban a Bárbara y en los Vázquez con esa linda canción y quiero verte. Y sabe que vamos a ver ahora, sí, sabe que vamos a ver. El horóscopo, se lo estaba olvidando, pero ¿cómo es posible? Vamos enseguida, antes de hacer la pausa comercial, con la revisión del horóscopo para ver qué dice su signo, amiga auditora, amigo auditor, para este viernes 22 de mayo. Vamos enseguida sin más preámbulos porque el tiempo pasa volando.
1: De que te vayas.
0: Aries, en el amor, retractarse por los errores que ha cometido es una buena forma de mostrar su calidad de persona. En salud, no caiga en depresión pensando que sus problemas no tienen solución. Y en dinero, cuidado con desesperarse en su trabajo. Con lo rosado, número 3, para Aries. Tauro, en el amor, comportarse como un adolescente no le ayuda en nada a la hora de estabilizar una relación afectiva. En salud, debe tener cuidado al cruzar la calle para evitar posibles accidentes. Y en dinero, muéstrese siempre empeñoso y dispuesto a realizar sus tareas. Color amarillo, número 2, para Tauro. Géminis, en el amor, en este momento depende de usted si es que en la relación que tiene actualmente logra estabilizarse. En salud, no debe dejar de lado sus tratamientos médicos, Géminis. Y en dinero, cuide más el trabajo que tiene ya que hay personas que desearían tenerlo. Color naranjo, número 4. Cáncer, en el amor, si va a conquistar a esa persona, hágalo de corazón y no por un tema de orgullo personal. En salud, es importante que busque el bienestar emocional. Y en dinero, para lograr cosas, debe primero que todo proponérselas y luego proceder a luchar por ellas. Color blanco, número 13. Leo, en el amor, aprenda de sus experiencias para que en el futuro no le vuelvan a ocurrir las mismas cosas. En salud, las defensas de su organismo no están pasando por un buen periodo, trate de cuidarse. Y en dinero, tiene buenas posibilidades de conseguir ese trabajo. Color violeta, número 9 para Leo. Virgo, en el amor, tómese todo el tiempo que necesite para analizar las cosas que afectarán su vida futura. En salud, los problemas digestivos pueden ser solucionados si es que realmente se pone en campaña para cuidarse, Virgo. Y en dinero, aproveche su suerte para bien. Color verde, número 1. Libra, en el amor, actuar con prudencia evitará generar suspicacias en la persona que está a su lado. En salud, el objetivo es que logre un equilibrio entre sus emociones y sus pensamientos. Y en dinero, usted es capaz de sortear cualquier desafío si se lo propone, Libra. Color fucsia, número 1. Escorpión, en el amor, Escorpión, conocer gente nueva siempre le abrirá las puertas a un mayor número de posibilidades de encontrar el amor. En salud, controle algo más sus emociones. Y en dinero, si organiza su presupuesto, más adelante no se estará lamentando por malas decisiones. Color rojo, número 10, para Escorpión. Sagitario, en el amor, tenga cuidado con que su relación se está transformando en algo enfermizo y que no es nada sano para usted. En salud, no le hace bien pasar tantos malos ratos. Y en dinero, si realiza sus actividades con desánimo, sus superiores se pueden dar cuenta. Color azul, número 8, para Sagitario. Capricornio, en el amor, si es honesto con sus sentimientos, se evitará un dolor al corazón y posibilitará que alcance la felicidad. En salud, no se desabrigue para así evitar posibles infecciones respiratorias. Y en dinero, trate de aplicar un poco más de disciplina en el trabajo, Capricornio. Color lila, número 5. Acuario, en el amor, tomarse las cosas con calma es lo mejor que puede hacer en este momento, ya que el ambiente está un poco perturbado. En salud, no debe descuidarse esta temporada. Y en dinero, mantenga la calma y todo se solucionará, Acuario. Color gris, número 7. Y Piscis, en el amor, todos los problemas pueden ser superados si es que los enfrenta con valentía y con una buena disposición. En salud, es importante que se realicen los chequeos médicos correspondientes. Y en dinero, es momento de que exija sus derechos en el trabajo. Color salmón, número 6, para Piscis. Pausa comercial y ya regresamos a la mañana universal con más saludos, con más canciones, con informaciones. Y también hoy sí tenemos bienes y servicios, sí, a las 11:30.

0: 10:29.
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Los Diamantes de Pura Piel junto a Kevincito y Me Recordará. Qué buena canción. Ya son las 10:46, 10 de la mañana con 46 minutitos acá en la Radio Universal. La fuerza de escucharnos en este viernes 22 de mayo. Hoy Santoral. Rita hoy está de onomástico. Saludos para Rita. ¿Para quién está Aníbal hoy de cumpleaños? ¿Saben quién está de cumpleaños hoy día? Arturo Erasmo Vidal. El King, el Rey. Arturo Vidal está hoy de cumpleaños. Me mandé un mensaje y yo... No, abrí, me considero fatter, pero... Está cumpliendo hoy día años ahí el Rey Arturo. ¿Para quién está hoy de cumpleaños? Como Jorgito Fernández también. Feliz cumpleaños. ¿Para quién están celebrando alguna fecha especial? ¿Un aniversario de matrimonio? Que lo pasen lindo, chiquillos, hoy en su día. Tenemos saluditos en el WhatsApp, el más 56 45 239 1434. Por acá nos dicen: hola amigo Jorge Luis, quiero pedir un temita de Vicente Fernández, Millón de Primaveras. Qué linda canción. No sé si podemos tocarla a esta hora o es como para Julito el Velador. Voy a preguntar ahí con Luchito Carrasco. Y comunicar, dice que la comunidad cristiana María Purísima de Calilafquén tiene misa. Ah, ya, pues vamos a darle visito. Este domingo a las 12, Santa Misa ahí en la comunidad católica María Purísima de Calilafquén. El domingo a las 12 del día. Muy bien. 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

Por acá dice Podriguito, que tenga lindo viernes, lindo fin de semana. Igualmente, pues está lindo fin de semana, porque aunque no lo crea, hoy es viernes, sí. Muy bien. Y por acá, ¿qué más nos llega? Algunos avisitos para los bienes y servicios. No hay problema, y los vamos a dar. Ya, me dicen que sí podemos tocar esta canción, ¿eh? De Vicente Fernández. Un millón de primaveras. Qué lindo tema. Del gran Joan Sebastián, que lo interpreta Vicente Fernández.

0: 10:56.
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4: El suizo de origen chileno Ricardo Rodríguez disputará su 4ª Copa del Mundo luego de aparecer en la lista final de la selección suiza de cara al Mundial de 2026 que se disputará en Estados Unidos, México y Canadá. La corredora de trail Rachel Entrequín participó en la ultramaratón Cocodona 250 en Arizona y superó a hombres y mujeres de élite con un récord de 56 horas, 9 minutos y 48 segundos. La Corte de Apelaciones de Concepción confirmó la rebaja en la medida cautelar del ex administrador del gobierno regional, Rodrigo Martínez, acusado por fraude al fisco en el caso Convenios. El arresto domiciliario total fue cambiado por arresto nocturno.
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0: Suma la primo junto a American Sound en lo que fue el primer Movistar Arena, me acuerdo yo. Y... No fui yo. Pero sí fue la primera presentación de Suma la primo en el Movistar. Donde fueron artistas invitados. Oiga, pero de primer nivel, ¿sabes? Como la voz de Cristian Farías de American Sound y Suma la primo que cantaban Hoja en Blanco. Y ya son las 11 de la mañana con 14 minutos. Hoy tenemos bienes y servicios ya. Hoy tenemos bienes y servicios a partir de las 11:30, pero desde ya puede enviar su WhatsApp con su avisito al +56 45 239 14 34. 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
0: JP y su banda llanera y los gatos negros, y este mix.

0: Qué buen mix ahí de los muchachos de JP Sudando Llanera y los Gatos Negros, ¿eh? ¿Qué será Don Ronald Romero? Me pregunto tanto tiempo, ¿sí era Don Ronald? Saludos ahí para los chiquillos de los Gatos Negros, de Traigen. Y a su productor ahí, Ronald Romero. 11 de la mañana con 21 minutitos. Yo estoy recibiendo ya por acá muchos avisitos en el WhatsApp. Recuerde que a partir de las 11:30... con los bienes y servicios de la mañana de la Radio Universal. Y por acá tenemos los últimos saluditos ya antes de ir con el bloque.
1: Hola,
0: de los bienes,
1: Jorgito,
0: y servicios.
1: ¿Cómo estás, Jorgito? Te pido un favor, que me saludes a mi amiga Susana, que está trabajando en las áreas verdes.
0: Salud, Santa Susanita. Del Río.
1: Sí, que es un saludito y con una canción. Esa que dice a mi amiga, no sé cómo quien la canta, cómo se llama. Por favor, Jorgito, saludos. Soy Pati de Padre Las Casas.
0: Saludos, Pati, saludos para Susanita. Vamos a buscar ahí esa canción, ¿ya? 11 de la mañana con 22 minutos y vamos a ver qué más estoy debiendo acá en cuanto a canciones. Creo que tenemos todos los... Estábamos debiendo El Flaco y Sus Parientes. Bueno, más tardecito, ¿ya? Más tarde va a tocar El Flaco y Sus Parientes. Y antes de hacer la pausa comercial para ir con los bienes y servicios, este viernes 22 de mayo nos quedamos con Ana Gabriel, sí pues, y quién como tú.

0: 11 de la mañana con 26 minutos.
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en la mañana universal, ustedes se pueden contactar con nosotros a través de nuestro teléfono y WhatsApp, que es el +56 452 39 14 34. Pero también pueden seguirnos en redes sociales, por supuesto. 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Gracias por acompañarnos acá en la Mañana Universal. Les invito a que sigan acompañándose con nosotros y comunicándose con la Radio Universal. Abrazos gigantes. Saludos para ustedes que están a esta hora en nuestra compañía de La Mañana Universal.

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2: Así es, escuchó muy bien. Aquí comienzan los bienes y servicios de la mañana de la Radio Universal, este espacio, ¿cierto? Esta media horita de bienes y servicios para que usted publique su avisito de lo que usted vende, compra, regala, permuta, rienda. Cualquier tipo de aviso. Nosotros acá estamos en los bienes y servicios. Y dicho eso, comenzamos.
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2: Buenos días, necesito una persona para tocar dice unos paños de pandereta. Son 9 paños, dice. Llamar a Pilar al 9-3206-1216. 9-3206-1216. Aló, buenos días.
3: Buenos días.
2: ¿Sí? ¿Tiene alguna visita?
3: Sí.
2: Cuéntanos su nombre primero, a ver.
3: Julio.
2: Don Julio, ¿cuál es su visita, amigo Julio?
3: Mi avisito es, tengo leñita de eucalipto para la venta.
2: ¿Leña de eucalipto, ya?
3: Sí, acá a 30 lucas acá en el campo.
2: ¿En qué comuna, qué sector, mi estimado?
3: Esto aquí en el sector Chada, cerquita
2: Chada, de Chada, perfecto, ya nomás pues. Entre Petrusquén y Gorbea, entonces, en Chada.
3: Exactamente, kilómetro...
2: Y leña de eucalipto, parte. Perfecto. ¿Algún otro avisito o al numerito?
3: Sí. Tengo leña por saco también.
2: Seca. Leña por saco, perfecto. Por metro y por saco, sí. Entonces.
3: Exactamente.
2: Ya no más puedo, don Julio. Su teléfono
3: contacto. Jorquito, mi número es 975.
2: ¿Ya?
3: 975-23.
2: ¿Ya?
3: 89.
2: ¿Ya?
3: 79.
2: 975-23-89-79 con don Julio.
3: Sí, don Jorgito.
2: Que le vaya muy bien, pues, ahí con la venta de leña.
3: Gracias, Jorge. Igual usted.
2: Ya nomás, pues. Buenos días, vendo casa habitación con 5 dormitorios, leñera, cobertizo, casa amplia, está en Freire. También vendo una motosierra marca Steel 250. Llamar al 953-00-66-60 9-53-00-66-60. Buenos días, radio. Se vende casa de esquina en Freire. Cuenta con 4 dormitorios, un baño, cocina, living, comedor, leñera. Tiene 11 metros de frente por 25 de fondo, digo. Tiene 3 entradas, una peatonal y 2 para estacionamiento. Con portón independiente, la casa está con toda la documentación regularizada. Su perímetro está cerrado con reja y pandereta. Llamar al 9-99-65-45-28. 9-99-65-45-28. Hola, radio, vendo fertilizante Basacote Plus 6, la bolsa de 25 kilos a 50 mil pesos. Llamar al número 9-75-31-53-13. 9-75-31-53-13. Hola, buenos días, radio. Me ofrezco para hacer trabajo, ya sea limpieza de campo, cerco, galpones. Somos una familia cristiana, dice por acá este visito, ¿ya? El contacto es el más 569-9137-6637. 9-9137-6637. Buenos días, amigos de Universal. 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Hola, vendo reloj a cuerda marca Renis de los años 80. Está en Peque, en 80 mil pesos. Y también vendo un coche de guagua y una mecedora marca Babysit en 50 mil pesos. Llamar al 9-6291-9533. 9-6291-9533. Hola, amigos de Universal, se ofrece señora para trabajar como cuidado adulto mayor o asesora de hogar, puertas adentro, de la comuna de Victoria. Llamar al más 569-79-79-18-30. 1831. Más 569-7979-1831. Buenos días, quiero dar una visita. Se me extravió mi credencial de discapacidad el lunes en la Plaza Pedro Mon, al lado de los toldos azules, a nombre de Dionilva Guzmán. Ya, a nombre de Dionilva Guzmán, esta credencial de discapacidad. Cualquier dato, llamar al 942-56-1547. 942-56-1547. Buenos días, se vende camioneta Chevrolet D-Max año 2011 con todos sus papeles al día. Está transferible, revisión técnica hasta febrero del 2027. 5 millones conversable. Contactarse al 93204-0820. 93204-0820 o al más 569-6846-4825. Hola, se vende casa habitación en Freire, Villa del Bosque. Tiene cocina, dos dormitorios, living, comedor, baño, bodega, entrada de auto, también cerco de pandereta. Llamar al 947-71-1801. 947-71-1801. Hola, se vende casa por traslado. Está en Villa Eugenio Tuma, en Pietrufquén. Llamar al 989-75-79-49. 989-75-79-49. Hola, vendo velador de melamina y cartera marca Secret. Como nueva, todo impecable, sin detalles. Llamar al 993-82-5610. 993-82-5610. Buenos días, se vende carbón en excelente calidad, en saco grande, a solo 10 mil pesos cada saco. Está en dirección, en la calle 21 de mayo 850 en Pietrufquén. Ya, 21 de mayo 850 en Pietrufquén, ahí están los sacos de carbón. 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Buenos días, Jorgito. Vendo una lavadora en 25 mil pesos. Ya interesados, llamar al 965-38-1204. 965-38-1204. Hola, tengo 10 metros de leña de aromo para la venta, camino Tolten, kilómetro 12, en el sector de Guayizada, a 32.000 el metro. Consultas al más 569-4215-0135. Más 569-4215-0135. Por acá nos dice, se venden 100 sacos de papa, Rosy, se llamará al número 995-72-52-89. 995-72-52-89. Hola, busco trabajo para el campo cerca de Pietrufquén o Freire, tengo carta de recomendación. El teléfono 96291-9533. 96291-9533. Por acá nos llega otro visito. Buenos días, por favor. A ver. Acá vamos. Hola, radio. Vendo cadena de acero quirúrgico de 55 centímetros de largo. Dice, llamar al 997-53-6158. 997-53-6158. Hola, buenos días, se venden fardos, están quedando los últimos 40 fardos a 2.500 pesos. Teléfono 97493-1695, 97493-1695 o al 920-87-86-41. Y por acá tengo otro avisito. Hola, radio, vendo motosierra Husqvarna 61, dice, muy buen estado, interesado, llamar al 930-97-64-59. 930-97-64-59. Y por acá también tenía otro avisito que se me quedó por acá con el WhatsApp. Entre todos los avisitos, aquí este se me había quedado. Dice, buen día. Ah, de las papitas ahí, la leña también a la venta en el ex molino, en el molino viejo, ahí en el Eleuterio Ramírez con Casanova, en Pietrufquén, ya sector ultraestación, donde está ahí Donaldo, ¿cierto? Con la venta ahí de papas de guarda, 7.000 pesos, cazuelera y también para consumo, y leña en saco y astillas de encendido. teléfono 9-99-28-86-60. 9-99-28-86-60.
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2: Muy bien, por acá reiterar esta citación de la directiva, ¿cierto?, de la comunidad de Villape Flores, que cita a reunión a través del Tricel, ya cita reunión extraordinaria para el 31 de mayo a las 14:30 horas. Se exige asistencia y puntualidad, por favor. Vamos con los avisitos. Hoy día tuvimos menos avisos, ¿eh? Yo creo que algunos se tomaron el sándwich, sí. Y tenemos menos avisitos. Así que vamos con los últimos que me llegaron acá al WhatsApp. Dice, hola, se vende marquesa y nuevo y colchón nuevo en solo 120 mil pesos. Llamar al 9-4285-0471. 9-4285-0471. También por acá me dice, buenos días, llegaron papitas Rossi a 8.000 el saco de papas en calle Lumaco 281, calle Lumaco 281 en Freire. Y también por acá me están escribiendo un avisito, ¿ya? 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Hola, busco trabajo. Ah, ya dimos aviso. Por acá me están escribiendo. Y por acá ya me están haciendo consultas respecto a los bienes y servicios. Yo no tengo ningún problema en responderles los WhatsApp que me envíen antes de las 13 horas 1 de la tarde con las consultas, que quizás dije algún número muy rápido o no se entendió bien, o usted quizás andaba en el baño o en el jardín o alguna parte que no tenía dónde anotar, no alcanzó a anotar el número. Me consulta por WhatsApp y yo le envío ahí el numerito del aviso que a usted le interesó. Nos están escribiendo por acá el último aviso. Ah, no, ahí me hacían una consulta. Por acá me están escribiendo el último avisito. Van faltando 11 minutos para que sea las 12 del día. Se nota que se toman el sándwich varios, ¿eh? Se nota.

Más 569-7801-9991. Vamos con una cancioncita, ¿les parece? ¿Sí? En la mañana universal, digo, porque ya no tenemos más avisitos, ¿sí? Y voy a responder las consultas que nos lleguen al más 56-45-239-1434. Si quizás no alcanzó a notar un número, si estaba planchando por acá, a veces un auditor, auditora. Pobre. Estaba lavando la loza, o sea, ¿qué estaba haciendo por ahí? No alcanzó a notar el número, yo le contesto y le respondo por interno. Nos quedamos con los Temerarios del Sur. Acá en la mañana universal, faltan 10 minutos para que sean las 12.

que tú quieras, chiquita. Te llamas ahí con los temerarios del sur. Y sigo respondiendo dudas, consultas de los bienes y servicios. Llegaron más visitas, así que están ok. Ya casi teníamos que hacer la pausa comercial, pero yo por acá tenía un saludito pendiente. Sí, tenía un mensajito acá en el más 56 45 239 1434. Buenos días, Potrillito. Saludos desde Labranza. Saludos a la gente linda de Labranza. Y nos pide por acá Marisol una cancioncita, dice, por favor, de Los Talismanes. Ya, pues, vamos a tocar algo de Los Talismanes, del ritmo y del amor. Oye, saludos para mi compadre Michel Igualán. Mi colega, y sí, pues, Timbalero. Saludos para ti, Michel. Están haciendo unas diligencias, dijo ella. Saludos allá, amigo Michel. Nos vemos mañana y baila Melipeuco con el flaco y sus parientes. ¿Por allá? Para los fans ahí del flaco y sus parientes. En Melipeuco está la fiesta de la mosqueta, si no me equivoco. Así que saludo a la gente que nos escucha igual en esa hermosa comuna de Melipeuco.

0: arriesgaste.
1: En Icalma igual.
0: Sí, sí, pues. Y arriesgaste y jugaste.
1: En Cúnculo, en Laureles, si es que venimos así como retrocediendo hasta Freire. Choroico, en Las Hortensias, en Radal, por supuesto, la gente linda de Radal, un gran saludo. A propósito de Radal y la comuna de Freire, por acá Julito Castro me había enviado algo. ¿Qué me envió don Julio Modesto Castro Herrera? A ver, ¿en Quepe es esto? Me parecía que era en Radal, pero no, es en la localidad de Quepe, ya, que pertenece a la comuna de Freire, ¿cierto? Sabemos. Donde en Quepe, este sábado 23 de mayo, es decir, mañana, va a haber un operativo de recolección de residuos voluminosos. Se recibirán residuos de gran tamaño. Ejemplo, colchones, electrodomésticos en desuso, neumáticos, juguetes, muebles en mal estado, inodoros, chatarra, entre otros. Ya este operativo va a ser en Quepe, donde a las 10 de la mañana va a comenzar el operativo y es hasta que el camión se complete, hasta que el camión se llene, ¿cierto?, con residuos voluminosos, que va a estar el camión ubicado en calle 21 de mayo, esquina Riquelme. Ya, eso por acá nos envían desde el municipio de Freire, que mañana sábado 23 de mayo, un operativo en Quepe de recolección de residuos voluminosos. Reitero, puede ser colchón, electrodoméstico, neumático, juguetes, muebles en mal estado, inodoros, chatarra, etc, etc, etc. Hacemos la pausa y después volvemos con más música. Volvemos con los talismanes del ritmo y del amor. Y nos va a quedar. ¿Hasta qué hora estamos hoy día? ¿12:30 o 13 horas? Vamos a preguntarse a nuestros amigos del LBPP. Hoy viernes, quizás se tomaron sándwich igual, ¿no? Sí. Vamos a consultar. Bueno, hacemos la pausa y ya regresamos con más Mañana Universal.
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1: 11 de la mañana con 57 minutos.
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5: Un grupo de biólogos de Chile reveló el descubrimiento de la especie de pingüino Pygocelis kergeliensis. Se trata de la primera nueva especie descrita en más de 100 años y corresponde a un nuevo linaje en los pingüinos papúa. De acuerdo a los científicos, estas distinciones ocurrieron debido a la dieta de estas aves, lo que hizo que evolucionaran de manera diferente. A poco más de un mes de que entrara en vigencia el nuevo cambio a la ley de 40 horas, cerca del 80% de las empresas en Chile ya operan bajo el esquema de las 42 horas semanales. Asimismo, solo un 14,4% de las compañías optó por implementar directamente las 40 horas semanales. Autoridades sanitarias reforzaron el llamado a vacunarse contra el sarampión tras el brote registrado en Perú, especialmente en Tacna, Lima y Callao. El Ministerio de Salud advirtió riesgo de casos importados por el alto tránsito fronterizo y pidió completar esquemas de inmunización, sobre todo en menores y viajeros.
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14: 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Les invitamos en esta mañana para que puedan pedir sus canciones y mandar sus saludos. Más 56 45 2 39 14 34 es nuestro teléfono. 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Ya, saludos grandes para la gente de Victoria, 106.1. En Curacautín, 104.5. Abrazos gigantes para la gente de Lautaro, en el 104.3. Y por supuesto, un saludo gigante para quienes están en Puerto Saavedra, a través del 91.5 a esta hora, compartiendo la mañana universal.

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Los talismanes del ritmo y del amor con Luis Lambis, que grabaron hace algún tiempo esa canción muy buena. La decisión. Ya, por Dios. No canten. Vamos a perder la música. Hola, saludo de cumpleaños para mi tía Gita López, que estuvo ayer de cumpleaños. Ya, pues saludos para la tía Gita que estuvo de cumpleaños. Buen día, Jorgito. Saludo para mi amorcito Juan Ruiz, que anda trabajando. Decirle que lo amo. Una canción, por favor, del rancherito Leodán. Muchas gracias. Me imagino que no la canción esa malo para. No. Pésima canción para saludar al amorcito. Saludos entonces para Juanito Ruiz, de parte de su amorcito, que la ama mucho. Vamos con una canción ahí del rancherito Leodán. A ver si tiene alguna canción romántica para el rancherito Leodán que no sea malo. 12 del día con 15 minutos y yo les recuerdo que Flor de Hierba está elaborada con palitos y compuesta con una selección de hierbas serranas para ponerle sabor a tus días. 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
1: Muy bien, yo tenía algo que contarles por acá. ¿Dónde? Aquí está. Ya, se me había perdido el documento. ¿Te gusta cocinar y calefaccionar tu casa ahorrando leña y dinero? 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
1: Aquí está el rancherito Leodán y con una mirada hacia maestro. 12 del día con 17 minutos.

Y ahora nos cortamos las venas. Sí, no, ahora definitivamente ya nos cortamos las venas. Con el buque Marco Antonio Solís, con placer enseguida por acá. Y estamos debiendo ese temita ahí de Marco Antonio. Para todas las auditoras que son fans de Marco Antonio Solís. Mi mamita estaba escuchando la radio, mi mamá, fans de Marco Antonio Solís. Aquí está el buque. Y recuerdos, tristeza y soledad.

0: 12 del día con 25 minutos.
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Estamos en la Mañana Universal, acá en Lautaro, 104.3 es nuestra señal. Gracias a todos quienes nos acompañan en el 104.3, Lautaro y Perkenco. Gracias por su compañía tremenda. Por supuesto, les invitamos para que nos escriban, para que nos comenten, para que se contacten con nosotros. Nuestro teléfono y WhatsApp, +56 45 239 1434, +56 45 239 1434.

12 del día con 34 minutos y llega Damas Gratis. Y no te creas tan importante. Damas Gratis estuvo ayer en Temuco. No lo puedo creer. ¿Fue la Damas Gratis? ¿No? ¿Teníamos entradas para regalar? Recién me acaban de decir que teníamos entradas. Aquí está Damas Gratis. Y no te creas tan importante. Sonando acá en la mañana de la Radio Universal. 12 del día con 34 minutos.

0: No te creas tan importante. Entrevista con Virus Cumbirón y Damas Gratis. Hola, Potrillo, quería ver un saludo, por favor, para mis niños, Manuel, Dylan, Trini, que me estaban ayudando a ordenar su desorden. Decirle que son lo más lindo de mi vida. Gracias por su amor. Lindo, dice, con un tema del Potrillo. Por favor, buenas tardes para ti. Qué lindo saludito hay para los niños, Manuel, Dylan, Trini, que desordenaron. Y ahora corresponde, ¿sí o no? Ordenar. Sí, un gran saludito para ellos. Por acá, ¿qué más nos dicen en el WhatsApp? El más 56 45 239 1434. Escuchamos este mensajito de voz.
1: Hola, amigo Porrito, buenos días, amigo. Por acá todo bien, amigo. Quiero pedir una canción, amigo. ¿Cómo pagarte mi vida? Por los chacales del Maule, amigo. A saludar a todos mis cariños que tengo por ahí.
0: ¿Qué tanto? Saludos grandes, amigo Lizardo, no le voy a chocar. Mire, para saludar a todas. Ese es mi tío Ramón. Van faltando 20 minutos para que sean las 13 horas 1 de la tarde. 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

0: ¿Cómo pagarte mi vida? ¿Qué dijo Elizardo que se le dedicaba a qué? ¿A cuántas dijo que le dedicaba esa canción? Ay, hombre.
1: Que ahora sea el único. 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
0: cúnico. 14 minutos falta para que sean las 13 horas 1 de la tarde, ya casi llegando al término del programa. Quiero agradecer la tremenda sintonía que me brindaron una semana más. Bueno, todavía no termina mi semana porque mañana tenemos, mañana Universal otra vez. Sí, mañana tenemos programa. Y, pero agradecer, ¿cierto?, la paciencia, que me aguanten, aunque no esté su regalón, Carlitos Dartui, que vuelve muy pronto. Vamos a ver si regresa la próxima semana o ahí vamos a estar preguntándole a Carlitos cuándo vuelve, pero está bien ya, para quienes quizás se asustaron. Incluso el otro día anduvo por aquí Carlitos Dartui. Y eso, vuelve, regresa muy pronto su regalón de la mañana universal, Carlitos Agustín Dartui Zapata. Pero les agradezco la paciencia que me tienen a mí, sí, se agradece. Y aquí yo con mucho cariño, ¿cierto? Acompañándoles, feliz, contento, en la mañana universal. Y desearle que tengan un lindo fin de semana, pues claro, sí. Porque todavía queda fin de semana largo para los que quizás se tomaron el sándwich hoy. Y bueno, y para quienes les tocó trabajar así como nosotros, hoy viernes parte el fin de semana. Hoy viernes el cuerpo lo sabe, dice por ahí. ¿Qué panorama hay por ahí? Vamos a revisar la cartelera de panorama. Por acá dice, buenas tardes, Radio Universal, por favor, un saludito acá en Santiago para María de Lolén, de Jaime Eduardo, un temita de Los Peregrinos del Amor. Ya, pues nos vamos a despedir con Los Peregrinos. Potrillito, por acá, un temita del Rancherito Leodán. Ya lo tocamos, tocamos el Rancherito Leodán desde Lolén Bajo. Saludos igual por acá para la señora Yasna, que nos envía saluditos. Y la Nani de Maquiehue, ¿quién más por acá? Saluda a la tía Gita López, saluditos a la tía. Y, ¿qué más les iba a contar yo por acá? Agradecer a nuestros auspiciadores, por supuesto, de la Mañana Universal. Y a todos que les hace posible que estemos compartiendo con ustedes día a día la mañana de la Radio Universal. Vamos con una canción de Los Peregrinos del Amor. Y ahí cuento lo último. Y ya me comienzo a despedir.
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0: Ya no vinieron nuestro amigo del Politécnico. ¿Se dieron cuenta? Sí. Se tomaron sándwich, ¿verdad? Se tomaron sándwich ahí los chiquillos. Aquí está la carretera número 3 de Los Peregrinos del Amor.

están los peregrinos del amor con la carretera 3. Para quienes van viajando, quizás escuchando la radio universal, a quienes van ahí en la ruta, que lleguen muy bien a su destino, chiquillos, siempre ahí conducido a la defensiva. Y por supuesto, ya yo creo que está de más decir, ¿verdad?, de que si va a conducir, no va a estar tomándose algo por allá, ¿no? Nada que un vasito para la carne, nada que un vasito, no, y que es por compartir. No, nunca beber y conducir, jamás, de verdad que no. Está de más decirlo, porque sí es ley y todo, así que, y es su integridad y es por los suyos y todo, así que, si va a salir este fin de semana, por ejemplo, no le ponga los tintos, ¿no? Es como se dice en el campo, no caiga el litro, no le ponga los tintos. Y si va a caer al litro, llame un taxi, un Uber ahí, como quiere desalojar, pero no conduzca si bebió alcohol, sí. Hola, quiero que salude por favor a mi vecina Blanquita, siempre lo escucha, una canción. No vamos a alcanzar ninguna cancioncita, eso sí, ya. Pero vamos a dejar ahí programado quizás para Julito Castro, Julito el Velador. Y el saludo, sí, por supuesto, para la señora Blanquita, para la vecina ahí, que siempre escucha la radio. Me escriben por acá al WhatsApp de la Radio Universal. Me despido, gracias por la tremenda sintonía una vez más. Gracias por aguantarme hasta que vuelva Carlitos Dartwin. Y yo les deseo un lindo fin de semana.

0: Disfrute junto a los suyos, pórtense bien, ¿cierto? Yo, ¿qué les iba a contar? Una mentira, seguro. Mañana hay Melipeo, que es flaco, y sus parientes van a andar con la banda, con los muchachos, así que para nuestros seguidores ahí de Melipeo, ¿cómo están en la fiesta de la mosqueta? Un buen panorama para quienes nos escuchan o quieren ir ahí a la fiesta de la mosqueta, mañana hay en el gimnasio de Melipeo, que voy a andar canturreando con el flaco y sus parientes. Un abrazo grande para todos ustedes, que tengan linda tarde y nos encontramos, si Dios nos presta vida, mañana a las 10, en la mañana universal. Chau, chau.
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0: 12:56.
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3: Chile conmemora los 147 años del combate naval de Iquique con homenajes al heroísmo de Arturo Prat, capitán de la Esmeralda, y la victoria estratégica de Carlos Condel, capitán de la Covadonga, en Punta Gruesa. Chile dio un nuevo paso hacia la implementación del cargador universal para dispositivos electrónicos. El nuevo reglamento oficializa el USB tipo C como puerto de carga común para distintos equipos tecnológicos que se comercialicen en el país. El gobierno lanzó el beneficio de un cupón de gas licuado por 27.000 pesos destinados a hogares vulnerables inscritos en el Registro Social de Hogares. La medida busca aliviar el impacto del alza de combustibles durante el invierno y beneficiará a más de 7 millones de familias.
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5: 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Vamos a ir a un mensaje bastante importante y regresamos con la respuesta a los mensajes que llegan a nuestro WhatsApp.
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5: Amigos nuestros, otro mensaje más en nuestras manos. Me escribe el negociante. Amigo, directamente te aconsejo a tu preocupación que tienes en estos momentos, en estos instantes. Lo primero que tienes que hacer es visitarme. Sí, hermano, porque tú tienes una enfermedad negra, mala, negativa. Te estoy reconfirmando nuevamente porque tú ya viniste personalmente a nuestro centro de ayuda espiritual. Porque es la verdad, amigo. Tú no me dices en tu mensaje, pero ya has venido. Al igual que has visitado a otros centros de ayuda espiritual. Lo que sucede contigo es que en realidad eres un hombre incrédulo. Tú no tienes ni fe ni en ti mismo. Es por eso que toda la vida va de fracaso en los negocios. Tengo que decirte por qué la vida tuya no tiene una meta definitiva. A la hora de escribirme, lo que pretendes es probar nuestra capacidad mental, y para ello es mejor decirte que tu nombre es José Rolando. Y el de tu señora es Rita. Además, te vamos a decir que en tu hogar no hay un día que se viva con tranquilidad, con armonía, ya que tu carácter es demasiado dominante. Amables oyentes, llega un mensaje más y me está escribiendo la arrepentida abandonada. Amiga, a través del estudio grafo astrológico de tu mensaje, hemos llegado a determinar que eres una mujer sí, bastante trabajadora, y que has sido y eres padre y madre para tus hijos, ya que tu esposo tan solo hace años que se dedica a tomar licor y es violento. Pero sucedió hace 7 años, fecha en la cual tú votaste a tu hermana menor. ¿Te acuerdas? Sí, a tu hermana menor, que en la actualidad ya tiene 24 años. Mucha culpa de todo esto, de lo que estás viviendo, lo tienes tú. Tienes que recordar cosas que quizás no sean muy de tu agrado, hermana, pero es necesario decírtelas. Tu hermana menor, cuando ella tenía 17 años, se vino a vivir contigo y al poco tiempo de estar en tu casa, te presentó a un amigo universitario de ella, el cual tú te enamoraste perdidamente. Y para que tu marido no se diera cuenta de esa traición, le dijiste a tu hermana que ella se encargara de distraerlo a tu marido, a tu esposo. Tu hermana con él salían juntos a bailes, a fiestas. Sí, lo que tu hermana lo invitaba a tu marido, se iban y tú no le decías absolutamente nada, para que tú tuvieras el campo libre para traicionarlo. Tanto se entendían tu hermana con tu esposo que se enamoraron. Y la verdad es que desde ahí, tu hogar prácticamente se convirtió en un infierno, porque tu esposo te ha dicho que ya no te quiere, solamente viene los fines de semana, porque ya con tu hermana menor tu marido está prácticamente viviendo ya 7 años y tienen 2 hijos. Tu hogar está destruido, hermana.
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8: 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Amigos, el tiempo se nos fue volando. Kumar y Moraima agradecen de corazón su fiel compañía en este programa de naturismo y parapsicología. Que tenga un día lleno de salud, prosperidad y muchas bendiciones. Vamos a atender esta llamada antes de irnos. Será, amigos oyentes, hasta la próxima. Gracias.
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0: Amado Dios, tú que eres un proveedor bondadoso y generoso, siempre es gracias a ti que tenemos la vida, la salud, que nunca falten los alimentos en mi hogar, deseando siempre sembrar con amor las semillas que me darán los frutos en el día de mañana. Señor de bondad, otórgame la dicha de vivir una vida tranquila, plena, próspera y abundante. Y permítale a aquellos que con esta hermosa oración, una muestra de compasión sea por aquellos que están en los hospitales, reclamando una pronta recuperación y no la consiguen. Por los desahuciados, incluido aquellos que luchan contra la adicción, contra el alcohol, contra las drogas. Para nosotros es fundamental brindarles el apoyo, la comprensión. Para los que tienen vendados los ojos en medio de esa tormentosa oscuridad, sea pues usted quien decida ver una oportunidad en el día de hoy, no esperando la tardanza de un buen porvenir. Este programa de orientación siempre es un placer tenerlos aquí con nosotros. Hoy día viernes, el preámbulo del fin de semana. Deseando que usted como familia siempre esté presente para los tuyos, donde haya amor y no la discordia. Que en la enfermedad haya la fuerza y la vitalidad para buscar ayuda. Que sea usted quien decida buscar una alternativa hoy y no para mañana. Estamos resaltando la importancia que es importante enfocarnos en el cuidado personal y en superar nuestras debilidades, para muchos la pereza y el dejar hacer las cosas para el día después. Son obstáculos constantes. Por eso le damos la bienvenida hoy día viernes, viernes 22 de este mes de mayo.
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2: Usted, del momento que nos escuchó, ¿qué le tincó? ¿Qué le dio esa corazonada por venir a la consulta?
3: Yo escuché la radio nomás y no hice ninguna consulta, yo vine directo nomás, no esperé de nadie.
2: ¿Ni siquiera llamó?
3: No, sí.
2: Esas son las personas que más tienen fe. ¿Usted me tiene fe?
3: Sí, señor.
2: ¿Usted desde el momento que vino, cómo se ha sentido hasta el día de hoy?
3: Mejor.
2: Mucho mejor.
3: Mucho mejor, sí.
2: Ya.
3: Tengo ganas de hacer mis cosas.
2: ¿Usted sabía lo que tenía?
3: No.
2: ¿Usted lo vio directamente aquí personalmente a la consulta?
3: Sí.
2: ¿Qué le quiere decir a esa gente que nos escucha, la gente incrédula, la gente de poca fe?
3: Bueno, yo creo que cada persona tiene su fe y su conocimiento personal según las mentalidades. Hay mentalidad muy rápida y mentalidad muy tardía. Hay gente que cuesta para que le entienda las cosas.
2: Exactamente, ¿sí? Pero eso es una persona que sospechaba algo malo, ¿verdad?
3: Sí.
2: ¿Qué sospechaba usted?
3: Por eso vine directo, porque no quise consultarle a nadie ni avisarle a nadie. Vine solo, no, escuché la radio y vine al tiro acá.
2: Con buena voluntad, buena fe.
3: ¿Sí?
2: Ya, mi viejito. Gracias. ¿Qué le dirías a esa gente que no cree?
3: Bueno, tienen que creer cuando me vean a mí que yo ando muy bien. Cuando me vean personal que yo ando bien. Ahí está la parte segura. La parte que la gente puede creer recién ahora, los que no creen. Eso sería mi palabra. Y muchas gracias.
2: Amén.
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0: Mis queridos auditores de la sintonía, para toda la gente que nos acompaña, la gente de los sectores rurales, la gente de los campos, ¿cuántas personitas hoy en día no logran salir adelante? ¿Cuántas personas no ven la luz, aún estando en la oscuridad? ¿Cuántas personas necesitan de nuestro apoyo incondicional para saber qué es lo que le para el destino? A través de la palma de su mano, a través de la fecha. Como naturópatas siempre vemos lo que es la orina, el estudio de orina, para ver qué depara en la salud, si estás bien o si estás mal. ¿Cuántas personitas en el amor han venido a la consulta por esa oportunidad? ¿Cuántos hoy en día necesitan de nuestro apoyo incondicional? No olviden que para eso es importante anotar la línea telefónica. Quizás la consulta no sea para ti, pero puede ser para un sobrino, para un tío, para un primo, para el vecino, para el hermano, para el que sea. Por eso es importante anotar, porque lo que no se anota se olvida.
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0: Como nuestro programa siempre es participativo, hoy día viernes 22 de mayo, vamos a ver con quién tengo el gusto, el primer llamadito.
4: ¿Aló?
0: ¿Aló?
4: Sí, hola, buenas.
0: ¿La consulta es para quién?
4: Es para mí.
0: Regáleme la fecha.
4: 15 de febrero del año 1969.
0: ¿15 de febrero del año 1969?
4: Sí.
0: Le escucho mucha interferencia. ¿Usted anda conduciendo o qué estás haciendo?
4: Sí, ando conduciendo.
0: Ya. Bueno, vamos a ver si es que por lo menos se alcanza a escuchar bien, porque usted sabe que conduciendo se corta la señal.
4: Sí, me voy a detener un momento.
0: Rápido, hermano, porque no tengo mucho tiempo.
4: Ya, me detuve, dígamelo.
0: Ahora sí le escucho mejor. Regáleme la fecha.
4: 15 de febrero de 1969.
0: 15 de febrero del año 1969.
4: Sí.
0: Aquí claramente me deja ver que tiene contaminada la sangre, compañero. ¿Y usted no ha sentido mareos?
4: No, para nada. Me siento súper bien.
0: Tenga mucho cuidado porque aquí yo veo principio de diabetes.
4: Ya.
0: ¿Qué le han dicho los médicos?
4: Sí, me hice un montón de exámenes y efectivamente me sale diabetes.
0: Claramente, entonces recién estás empezando. Ahora de aquí en adelante tienes que cuidarte mucho con la ingesta de pan, el arroz, la papa. ¿A usted le gusta mucho el pan?
4: Sí, yo soy buena para el pan. Como yo soy transportista, lo primero que pido es un sándwich y una bebida y seguimos trabajando.
0: Claramente, entonces eso es la peor alimentación que puede haber. Claramente eso le va a dificultar más porque como usted trabaja en camión, ¿o qué transportas?
4: Sí, trabajo en camión y transporto lo que es material, ya.
0: Claramente, como tú trabajas en transportes, lógicamente tú agarras lo que esté al alcance de tu mano, que es lo más fácil, las comidas rápidas.
4: Correcto.
0: Las comidas chatarra le van a perjudicar. Y yo no solamente veo diabetes, veo también piedras a la vesícula, hermano.
4: Chuta, no tenía idea.
0: Tenga mucho cuidado con las piedras a la vesícula, porque también veo el hígado graso. ¿Qué te han dicho del hígado? ¿Te estudiaron el hígado?
4: No, veo nada de medicina. Dígamelo.
0: Veo el hígado graso, a eso tienes que cuidarte. Tiene que tratar de tomar siempre agüita, pero ojalá agüita con limón y jengibre.
4: Ya.
0: Principalmente, hermanito, si me deja ver que en la salud tienes que cuidarte desde ya. Vas a sentir decaimiento, agotamiento físicos, pero eso es debido a la falta de insulina. En el cuerpo ya no lo estás produciendo normalmente. Sí le veo también muy baja lo que es la parte sexual, como la parte de la testosterona. ¿Cómo estaba en lo sexual?
4: Mal.
0: Malísimo, ¿por qué? Porque la testosterona ya está para abajo, hermano.
4: Ya.
0: Si no te cuidas la testosterona, lógicamente vas a responder muy mal. ¿Qué te recomiendo? Deja todo lo malo que estás comiendo en el día de hoy y trate por lo menos de velar una orientación natural. Le invito para que venga y se acerque a la consulta, porque lo suyo es personal, si se quiere tratar de la parte sexual y de la parte de la sangre, porque la veo muy contaminada. Hay que limpiar el sistema digestivo. También me deja ver que a veces ha sentido, usted no ha sentido puntadas en el pecho.
4: Sí, puntada a la altura del corazón, más o menos.
0: Yo le hago una pregunta en esta fecha. ¿Su familia sufre del corazón? ¿Ha tenido infartos, derrames?
4: No.
0: ¿Ninguno de ellos?
4: No, ninguno de ellos que se respeta lo que es familia por parte de mi papá, mi mamá, no.
0: No se confíe, porque sí veo unas ciertas obstrucciones a la parte de las arterias. ¿Oyó?
4: Ya.
0: Y usted puede ser la excepción, por eso se lo pregunto. ¿Te puede dar algún infarto en algún momento si no dejas lo que estás consumiendo en el día de hoy? Veo grasas en las arterias. Tienes que tener cuidado porque te puede dar un patatús. Eso se llama infarto miocardios.
4: Ya.
0: Entonces, principalmente, cuídate con los alimentos. Trate de por lo menos estar tomando agüita. Lo felicito porque yo veo que usted es bueno para el agua. Y recuerde por lo menos acercarse a la consulta, porque usted ya lo que necesita es una orientación, pero en lo personal.
4: ¿La consulta dónde está?
0: Al término del programa, llama y puede agendarse ahorita. Al término del programa.
4: ¿Y la dirección?
0: En la radio siempre la mencionamos. Siempre damos en la radio, en el programa la mencionamos.
4: Ya, sí, la escucho por radio. La voy a tener la atención por poder anotar y me ir a tratarme con usted.
0: Claramente, tiene que velarlo. ¿Quién le dio la corazonada por llamarnos?
4: Lo que pasa es que cuando yo siempre no siempre escucho la radio, pero cada vez que encuentro la emisora, la escucho. Y escucho a la gente como lo llama usted y la acierta en muchas cosas. Y la gente dice que usted siempre dice la verdad, pues creo que sí.
0: Ahora que usted está escuchándome, por lo menos estamos aquí, por vía telefónica, ¿le he dicho hasta el momento verdad o le he dicho mentira? Sea franco, porque igual no. La gente por lo menos tiene que escuchar.
4: Sí, sí, sí. No, me ha dicho la verdad siempre. Y bueno, igual tengo problemas en mi casa, lo que es mis flores, las plantitas se han... De un tiempo hasta ahora...
0: Es que yo veo que usted trabaja, lucha, se sacrifica en esos transportes, sí, pero a la final la plata, hermano, no le rinde.
4: No.
0: ¿Pero
4: no,
0: por qué? Porque veo una mala racha, veo una mala energía. Los seres humanos siempre, a veces tenemos malas rachas o a veces no, pero yo veo que en usted tiene una mala racha, veo energía negativa, cosa que tiene que verla ya directamente a la consulta, porque no te la puedo decir a través de radio, son cosas personales. Ya. Si quiere que la situación mejore en la parte de la salud y mejore en el hogar, porque yo veo que hasta las plantas de ruda o flor y cosas así se le están secando.
4: Sí, dos veces, pues yo pensé que la plantita estaba enferma o le faltaba agua y la plantita murió, pues después nuevamente me conseguí, la coloqué y se volvió a secar.
0: Claramente esos son señales de que hay una mala energía negativa y hay personas que por lo menos los quieren ver a ustedes divididos. Y tenga cuidado con las peleas en el hogar, en la casa, porque eso le va a atacar a la familia.
4: Ya.
0: Como relación, ¿estamos?
4: Sí, perfecto.
0: Mi campeón, ¿qué le diría a la gente que nos escucha? Fui franco, sincero, ¿qué mensaje le daría desde su punto de vista?
4: Que de verdad que lo que usted me dijo es verdad. De verdad que yo quería saber la opinión suya respecto a la enfermedad que tenía y verdad que me dijo lo que siento realmente y lo que tengo, y que tengo que cuidarme la alimentación y de hecho tengo que ir a verlo a usted para que veamos cómo me puede tratar y curarme.
0: Eso es relevante.
4: Lo que usted me dijo es cierto, es verdad.
0: Pues para que por lo menos vea que por lo menos en radio y en vivo no podemos estar diciendo cosas que no son. Mi estimado, Dios te bendiga. Te dejo porque tengo más llamaditos. Ya sí, sabe que puede llamar más tardecito y puede agendar su hora o al término del programa. ¿Estamos?
4: Ok, listo. Muchas gracias. Hasta luego.
0: Dios lo bendiga. Chao, chao.
4: Bueno, chao, chao. Chao.
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0: ¿Cuántas personitas hoy día sufren por la impotencia sexual? ¿Cuántas personas por lo menos sufren de la disfunción eréctil? Hoy en día también hay gente que padece de alguna enfermedad, pero no es natural. Es a causa de algo que le hicieron, estimado auditor. Puede ser en su campo. Quizás a lo mejor en su campo le tiraron algo y por eso sus animales se mueren. Por eso usted siente cosas raras, extrañas, golpeteos, ruidos. Usted se ha encontrado con envoltorios. ¿Cuántos hoy en día necesitan de nuestro apoyo? Les recuerdo la línea telefónica. 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Anote.
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0: Me dice el control de que nuevamente tenemos otro oyente más en la línea día viernes, último día de la semana.
5: Aló.
0: ¿La consulta es para quién?
5: Quería saber sobre mi salud y por qué no surjo.
0: Regáleme su fecha.
5: 28 de julio del 67.
0: 28 de julio del año 1967.
5: Sí.
0: Usted es signo Leo.
5: Leo.
0: Son personas que en la vida personal siempre a veces quieren salir adelante, pero muchas personas, por lo menos también, veo que hablan mal de ti. Hay personas que no te quieren. ¿Lo sabías tú?
5: Lo sospecho.
0: ¿Por qué lo sospechaba?
5: Porque siempre ando acorralada como pollo en corral ajeno, como decía mi madre.
0: Claramente, mamita, porque veo una energía mala y negativa por terceras personas que la quieren ver a usted perjudicada. Por eso siempre es bueno que se acerque a la consulta, porque eso hay que mirarlo a detalle. Usted no surge simplemente porque hay personas que le cargaron.
5: Sí, mi salud siempre anda mala.
0: Y aparte en la salud yo veo que las rodillas, las caderas, está como afectada.
5: Sí, sí, mis caderas, no sé si son mis riñones o mis caderas, pero...
0: Yo lo que veo son las caderas. Vas a sufrir a los huesos, tienes que por lo menos, mamita, darle vitaminas al cuerpo porque ya lo necesita. Veo que también por aparte, aquí me marca una persona que falleció.
5: Que fue mi madre y mi esposo que había fallecido antiguamente.
0: Claramente, aquí me marca lutos. ¿Hace cuánto fue esto?
5: Mi mamá hace 4 años.
0: ¿Y desde que falleció su mamá como que usted la extraña?
5: Sí, de repente, nunca tuvimos buena relación. Siempre lo he dicho y lo he admitido, pero después hace falta.
0: Exactamente. También veo una mujer que a veces tiene ganas de luchar, tiene gran fuerza de arrojo. Usted es sino Leo.
5: Sí, sí.
0: Son personas con gran voluntad. Lo malo no usted, mamita, que, mejor dicho, en la plata, ¿para qué decir? No rinde, no luce.
5: Nada.
0: Por eso la veo mala más que todo para la pega, porque veo que usted trabaja y trabaja y en la vida, en vez de rendirle, no le rinde, no le luce. Plata nada. Que agarra, plata que se va.
5: Plata que desaparece, sí.
0: La veo con mucho decaimiento, mucho agotamiento físico. También eres una mujer como nerviosa.
5: Sí, muy nerviosa.
0: Y en las noches te cuesta como a veces dormir.
5: Exactamente.
0: Oye, ¿se levanta mucho la noche a orinar?
5: A veces algunos días, otros días no.
0: Veo que su sistema no está bueno, mamita. Veo que por lo menos aquí también me deja ver que veo hinchazones, empechamiento en la parte estomacal.
5: Sí, sí, sí.
0: Sufres el aguatita. Eso ya hay que verlo directamente en la consulta, ¿ya?
5: Bueno.
0: ¿Primera vez que nos llamas?
5: Primera vez.
0: ¿Qué le diría al público, a la gente que nos escucha? ¿Fui franco, sincero?
5: Sí.
0: Entonces lo importante es que por lo menos trate de allegarse a la consulta, porque a través de un teléfono no podemos hacer mucho.
5: Bueno, gracias.
0: Vale, chao, chao.
5: Vale, chao.
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0: 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Si usted no alcanzó a llamar, llame al término del programa. Que Dios lo bendiga, descienda al poder para así darle dicha, fortuna y prosperidad. Los esperamos.
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Dale, muy pero muy buenas tardes. Aquí estamos comenzando Julito al Velador en la sintonía grande de Radio Universal. Esta jornadita, hoy está heladito el día, ¿cierto? Está muy helado este día, viernes, ya viernes 22 de mayo. Parece lunes, pero es viernes, señoras y señores. Aunque algunos hicieron sándwich hoy día, ¿cierto? Y no vinieron a trabajar, aprovecharon este bien permiso y están quizás por ahí descansando, darles un pequeño relax, Este fin de semana largo sale mucha gente, igual desde la zona costera, en la zona de diferentes balnearios, también aprovechando este fin de semana largo. 1:00 p.m. ya con 47 minutitos aquí en Julito al Velador, en este 22 de mayo, donde hoy día el Santoral recuerda a Rita. Para todas las Ritas, un saludo muy pero muy cariñoso, que lo pasen bonito, como también para quienes hoy día están de cumpleaños, les mandamos un abrazo muy pero muy cariñoso, juntitos a la compañía de el gran supermercado de Freire, el Ideal, por supuesto, Lynch, esquina Steyer, desde las 7:30 a.m. su gran servicio. 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Temperatura, esta tenemos 15 grados, tenemos a esta hora 6 décimas, con cielos cubiertos acá en la región de la Araucanía. Está heladito el día, para que hacen casita y disfrutando de Julito al Velador.

¿Cómo estará el tiempo para esta jornadita? Ya lo estábamos adelantando. Se esperan cielos nublados durante esta jornada, pero no hay agüita. Acá me dice 22 el tiempo, pero 22 grados, pero tenemos 15, está heladito. Para lo que queda de semana o fin de semana, le cuento que mañana, mañana sábado cielos nublados. Domingo, viene agüita para el domingo, señoras y señores, viene agüita, se pronosticaba para el lunes, pero se adelantó, se cambió de día. Domingo 24 de mayo, se espera una mínima de 6, máxima de 14, durante la mañana nublado y chubascos aislados. En la tarde, cubierto y lluvia débil. Agüita, señoras y señores, para el domingo en la tarde y la noche. Pero hoy día, como hasta ahora, nubladito y mañana nublado. Pero agüita para el domingo. Lunes 25, atención, se espera para Temuco y la región. Una mínima de 7, máxima de 15. Nubosidad parcial para el día lunes 25. Nubosidad parcial para el lunes 25. Vamos al martes 26. Nubosidad parcial para el martes 26. O sea, agüita respetuosamente para el domingo en la tarde y en la noche. 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

0: Una de la tarde, 57 minutos.
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3: Una nueva estructura de pago impulsada por la Comisión para el Mercado Financiero estableció que el pago mínimo de las tarjetas de crédito deberá incluir todos los montos no financiables como seguros, gastos administrativos y mantenciones de la tarjeta, además de un 5% de la deuda financiable. El director técnico Carlo Ancelotti anunció a Neymar Jr. entre los 26 nominados para que Brasil dispute la Copa del Mundo 2026, dejando a todos sorprendidos tras más de 2 años y medio ausente de la selección. El Centro de Seguimiento de los Desplazamientos Internos y el Consejo Noruego para los Refugiados señalaron en su informe anual que, a finales de 2025, 82,2 millones de personas vivían en situación de desplazamiento interno en todo el mundo, ocupando Chile el tercer lugar con 1,5 millones.
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0: póngale pariente, ya son las 2:10 p.m. Hoy es para todos los parientes que están en sintonía esta hora de la tardecita, en el campo, en la ciudad, compartiendo Julito al velador, como siempre en Radio Universal. Temperatura de, bueno, bajó la temperatura, 10 grados tenemos hasta ahora, 10 grados solamente, ya no más. 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Oiga, ganó Católica y queda puntero de su grupo en esta Copa Libertadores. Y tendrá que jugar ahora con Boca Junior. Claro que sí. Bueno, bien por el Católica, lo hizo bastante bien, pudo incluso poder ganar por mucho más ayer, ¿eh? Sí. Se perdió en cualquier gol. Sí. Bueno, en todo caso, ganó Católica, queda puntero de su grupo y ahora viene partido de visita frente al gran Boca Juniors en Argentina. Pero está jugando bien, así que hay con fe nomás. Bien por Católica. También recordemos de que Coquimbo ya está clasificado. Palestino quedó eliminado de la Copa Sudamericana, ¿eh? Y O'Higgins por ahí tienen algunas chances también de clasificar, igual que Audax. Ya más. Temuco juega, el lunes juega Temuquito. Vamos a ver, Luquito, vamos por acá a confirmar cuándo juega Temuco. Hay gente que me estaba preguntando cuándo juega Temuquito. Para hoy día, en cuanto a los partidos de la Liga de Ascenso, o Primera B, a las 20 horas, Ranger con Santiago Wander. ¿Eh? Eso es hoy día. Mañana jugarán Quique y Curicó a las 8:30, ya no más. También ayer empató Cobreloa. Hoy día retiro John Ranger con Santiago Wander a las 20 horas, y Quique con Curicó mañana a las 5:30. Temuco juega mañana juega Temuco de local ante Unión San Felipe, 20 horas en el Estadio Bicentenario Germán Becker de Temuco. Temuco juega, reitero, mañana sábado, a las 20 horas en Temuco. El domingo 24 a las 12:30, Antofagasta con Santa Cruz. También el domingo, Puerto Montt con San Marcos de Arica. Y el domingo también juega San Luis, que recibe a la Academia Magallanes a las 20 horas. Tengo un llamado por ahí. ¿Quién está en línea? Hola, buenas tardes. Hola.
1: Buenas tardes, don Julito Castro.
0: Don Pellido, ¿está contento que ganó la Católica?
1: Sí, hasta que la sufrimos, sí.
0: Oye, le costó hacer el gol, no entraba por ningún lado. Yo pensé que tenían un brújulo, ¿cuál era el arco? Que no entraban los palos, los postes.
1: Me encanta decir que los arqueros amarraron un sapo.
0: Oye, ¿en serio? Me dieron un sapo porque, oye, la mensa, suerte el arquero. Oye, y Católica podía hacer unos 5 goles, ¿eh? Fácilmente.
1: Sí. El arquero me gustó, salía a colgar bien arriba, los set, y la Cato lo embarraba mucho centro, arriba.
0: Sí, dele con los centros, sí.
1: Claro, pues.
0: Y cuando y le costó hacer el cambio, yo quería que entrara luego el este que trajeron de Coquimbo, ¿cómo se llama?
1: Para vecino,
0: cambió la cosa al tiro.
1: No, y el cabrito también, pues, el que nació la Cato, el cabrito como el apellido, ese también le movió harto.
0: Sí, Martínez jugó harto bien, ¿ah? ¿Eh? Jugó harto Martínez, pues, sí. Pellito, qué bueno, ¿eh? Qué bueno que ganaron.
1: Los católicos. No, pero está difícil allá.
0: Sí, pues
1: sabe que parece que no hay diferencia de goles. Y la cuestión acá es si acá no, el empate le conviene.
0: Ya. Yo pensé que iba por diferencia de goles, pensé que iba. Ya.
1: No, después, si pierde el Acato, se ven los encuentros entre ellos dos.
0: Mire, ¿Ya?
1: Claro, porque quedan con los 10 puntos, van a quedar igual, po.
0: Sí, que llega a perder, pero yo creo que va a ganar.
1: Claro.
0: O empatar. Sí, Balacato juega. Pues, va a jugar. ¿Cuándo juega? ¿El domingo?
1: A ver. ¿Quién?
0: ¿Con Boca? ¿Cuándo juegan el...?
1: No, no, pues si el domingo le ganamos a Colo Colo.
0: ¿No? Ah, pero el domingo... No, no, para la cosa.
1: ¿El juez parece que...?
0: No, para la cosa, juega con Colo Colo. Otra cosa con Colo Colo, ¿ah?
1: Otra cosa con...
0: Sí, no, se debe al tiro la cara de los jugadores, ¿eh? Porque con esa jugada que hizo la Católica... Oiga, ¿cuántos tiros tiró a este cabrón, el colombiano, el morenito, cómo se llama?
1: Oye, Valencia. No,
0: oiga, tiró como 20 tiros, no apuntó ninguna.
1: Valencia.
0: Se tiró como 20 tiros al arco.
1: Pero ni uno la apuntó, claro, adentro, po.
0: Vidal tira uno y lo manda adentro. Cambia la cosa. Oiga, mire, juega el jueves 28, 8 y media. Jueves 28, ya. 20:30, Boca Juniors recibe a la Católica. Ya. Estamos listos.
1: Oiga, don Julito, de la cuestión plateada, ¿con quién le tocó? ¿Juega la cancha de la Roca, si de Campa de las Casas juega?
0: Oye, me pilló, a ver, no tengo aquí la fecha del regional.
1: Claro, de los cuatro, porque mi hermano me llamó, canso de ir para allá, pues él juega a las tres en las canchas de las Rocas.
0: Ah.
1: Juega Campa de las Casas, primer partido.
0: Ya.
1: Ya, quería... Para alegrar el ánimo, don Julito, quería escuchar la canción de Colo Colo. El campeón, el Colo Colo 73. Es para darle ánimo a los colocolinos nomás por la goleada que le vamos a mandarle el domingo.
0: ¡Ay, es malo! No. Cuidado con Colo Colo, otra cosa, cuquita. No. El equipo que tenía era malito, en todo caso, ¿eh? Era malito, no mal equipo. No. Lo hicieron subir, pero.
1: Sí. Después,
0: ya.
1: Si es que se puede por ahí, para ese también. Oiga, y felicitar, darle las gracias al Juvenil Radal, pues se llegó harto arriba. Y
0: ¿ves que podía ganar? Si el partido lo perdió allá.
1: La hinchada buena.
0: Oye, ¿cómo se va el tema que pidió?
1: Los chiquillos, a todos los partidos fueron.
0: Oiga, Pino.
1: Otra vuelta cerramos.
0: Pino.
1: Más arriba, más adelante.
0: ¿Cómo se va el tema que me pidió?
1: Campeones de campeón, parece que llama el Colo Colo 73, po.
0: ¿Y qué lo gané?
1: El continente latinoamericano ha coronado con gloria y con honor por ser chileno, mapuche y araucano. Radadalinos, campeones.
0: Ya, campeones de campeones, Colo Colo.
1: Sí, así para qué, campeones de campeones, Colo Colo.
0: Ya,
1: de esa canción, después de esa hicimos el himno de Radar nosotros con Raúl Soto Peña.
0: De ahí la copiaron, ya.
1: Sí, pues.
0: Ya.
1: Vamos, por favor, y un saludo grande a todos los dos tambores y los que escuchan este programa.
0: Ya. Vamos acá por acá. Ya, Benito.
1: Ya, por los Julitos, el domingo, el lunes lo voy a llamarlo.
0: Sí.
1: Para cerrar el triunfo, la derrota.
0: Qué malo usted, ¿no? Sí. Oye, yo pienso que, bueno, pero ahí está jugando bien Colo Colo, al menos Rudy se vio bien.
1: Oye, Colo Colo está bien jugando bien cuando los otros son malos, pues.
0: También. Sí. Eso es verdad.
1: No va a ser, este va a ser empate, o Julio, creo yo. O bien va a ganar el Colo. Si la Cato está muy cansado el equipo.
0: No, está concentrado en la Copa, sí. La mentalidad.
1: Sí. Ya. Cuando uno se concentra en la Copa, juega mal, pues.
0: Así es, pues. Ya. Ya, Vido, cuídate, vale. Chao.
1: Cuídate nomás, chaito.

0: La mujer sola con los fugitivos del amor. Ya son las 2 de la tarde con 21 minutitos. Hoy en julio viene alza de la luz. Se anuncia un 2,1% de alza en las tarifas de la luz, un 2,1% de promedio nacional. Vuelve a subir la luz, oiga, ¿qué le vamos a hacer? Ya. 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
1: Hola, mi amor.
0: ¿Cómo le va? ¿Cómo está la cumpleañera?
1: Ay, mala la caña.
0: Anda, mala de la caña. Ay, ¿cómo lo pasaste ayer, Adelita? Te regalorearon nada.
1: No, bueno. Sí, está lavando ahora. Yo pasé súper bien ayer, Julito.
0: Ya, acompañadita, qué güey.
1: Sí, acompañada. Vinieron hasta amigas a saludarme.
0: Ya.
1: Sobrina y todo, así que.
0: Todas las vecinas, igual tus vecinas por ahí te estaban saludando, ¿cierto? También.
1: Sí.
0: La Margarita
1: se acordó. Igual vinieron y.
0: La Margarita, ¿quién más te saludó también? La amiga, la paisana igual te saludó también, me llamó.
1: La
0: ayer.
1: Paisana también, ¿sabes? Me saludó, claro, a saludar a Nate. No podía escuchar bien por la conversación que tenían mis amigas. Que...
0: Ah, no, está bien, pues hay que conversar con los amigos cuando te van a ir.
1: Sí, claro. Así que me pasé súper bien. Y después que se fueron todos, ahí viene el bajón.
0: Ay, quédate solita, te acordaste de tus cositas ahí en la casa. Sí.
1: Sí.
0: Así es la vida, pues, ¿eh?
1: Así es la vida, porque da sola uno.
0: Así es, justamente. Mi amiga, ¿qué es lo que quiere escuchar hoy día? Después
1: todos
0: ya...
1: vamos para allá.
0: Todos vamos para allá. ¿Qué es lo que quiero hoy día escuchar ahí para arreglar la caña, como decía?
1: ¿Para arreglar la caña?
0: ¿Qué es lo que quiere escuchar? Dígame, ¿ver?
1: Perder un amor.
0: Perder un amor, ya. Y vamos a tocar los leguitos. Ya, mi chiquilla, no hay un problema. Ahí lo programamos para que usted también lo siga pasando bien y, como siempre, en sintonía de la radio. ¿Ya? Ya, Adelita, besito para ti. Cuídate, que tengas un lindo fin de semana. ¿Vale? ¿Aló? Uy, se le fue a llamar a la Adelita, ya no. Pero ya la casamos de escuchar. Oye, aquí encontré el temita para mi amigo que dice que el domingo le ganan al Colo. Vamos a ver qué va. El clásico el domingo, ¿eh? Vamos a ver. Colo Colo Católica. Aquí está el hermano Bustos y Colo Colo, campeón de campeones.

0: 2 de la tarde, 28 minutos.
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Un dicho muy famoso que dice: como estás, yo antes era, y como ahora me ves, te verás.

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0: Bien, de vuelta después de los comerciales, vamos enseguida con más temita que tengo por acá programado. Oye, nos llamó ahí, estábamos conversando con la Adelita, ¿cierto? Después del cumpleaños, estaba contenta, ayer recibió hartos regalitos. Por acá nos pidió un temita ahí con el tema que se llama Perder un amor. Y también por acá nuestro amigo Elizardo, que está por ahí hoy día harto, con harto frío, ¿cierto? ¿Cómo está, amigo? Hola.
1: Hola, Julito, ¿cómo estás?
0: Bien, cachito, ¿cómo está usted?
1: Quiero verte una canción, Julito.
0: ¿Cuál, amigo?
1: La que está helado el día, Julito.
0: ¿Está helado, Juan?
1: Nada más helado que abrazo de suegra, Julito.
0: Oh, abrazo de suegra, y qué malo.
1: Perder un amor, Julito.
0: Ya, pues, aquí no toca más tiro, vale, vale.
1: Anda una perdida, Julito.
0: Puta. Ya.
1: Gracias, Julito, que tenga una linda tarde y un lindo fin de semana, amigo.
0: Igualmente, amigo, un abrazo.
1: Descansar, porque ayer trabajó.
0: Así es, pues.
1: Ya, Julito, que estés bien.
0: Chao, chico.

Ya faltan 11 minutitos, nos separan de las 3 de la tarde. Hoy voy a reiterar que tenemos fútbol, partidos por la liga de segunda o primera B. Hoy a las 20 horas juega Ranger con Santiago Wander. Mañana sábado a las 5:30, Deportes Iquique con Curicó Unido. También mañana sábado 23 a las 20 horas en Temuco, Deportes Temuco recibe a Unión San Felipe. Mañana sábado 20 horas, Deportes Temuco enfrentará a Unión San Felipe en el Bicentenario Germán Becker de Temuco. Mañana 20 horas, transmisión por supuesto de Radio Universal a partir de las 7 de la tarde. El domingo a las 12:30 Antofagasta recibe a Santa Cruz. También el domingo a las 15 horas Puerto Montt, en el hermoso estadio de Chinquihue, qué lindo el estadio, recibe a San Marcos de Arica. Oye, tremendo viaje, San Marcos de Arica a Puerto Montt. Son 2.800 kilómetros más o menos, Mira, casi recorrer todo Chile, de Arica a Puerto Montt. San Marcos viene a jugar al sur. Mira lo que hace el fútbol, De Arica a Puerto Montt. Tenemos de aquí a Puerto Montt 300, de aquí a Santiago es 700, son 1.000, y de Arica a Santiago son como 2.100. Claro, harto más, son 3.000 kilómetros, mire. Lo que tiene que desplazarse ahí San Marcos de Arica para venir a jugar a Puerto Montt, juegan el domingo a las 15 horas en el Chinquihue, hermoso estadio. Y en Quillota, San Luis recibe.

0: Está dentro el clásico, ¿cierto? Y ya vamos a ver la programación del tiro para nuestro fútbol, del fútbol chileno. Vamos a ver. Fíjese que Loquito, hoy día hay partido, sí, Loquito ya juegan a las 15 horas, falta poquito. Juega Everton en Viña del Mar, recibe a Coquimbo, que está clasificado ya a la Copa Libertadores. Mañana a las 12:30 el Audax recibe a un complicado Cobresal, que viene de ganarse, ¿eh? Y también mañana a las 15 horas Ñublense con Universidad de Concepción. Reitero, luego a las 15 horas en Viña del Mar, Everton recibe a Coquimbo. Luego a las 3, hoy, sí, hoy viernes, luego a las 3. Mañana, sábado, a las 12:30, Audax recibe a Cobresal, que viene a ganar a la U. Y también mañana a las 15, Ñublense recibe a Universidad de Concepción. Que tengo entendido por ahí, le restaron unos puntos, ¿eh? Vamos también a ver quiénes juegan mañana a las 20. Unión La Calera viene, recibe a Palestino, que fue eliminado ya de la Copa Sudamericana. Unión La Calera con Palestino a las 20 horas en el Nicolás Chaguán. El domingo 24, 12:30, Concepción, Deportes Concepción, el Lila, recibe a Huachipato. Oye, qué clásico, ¿ah? ¿Eh? Qué clásico es de la región del Biobío. Concepción con Huachipato, domingo a las 12:30. En el Ester Roa, ¿cierto? En el estadio hermoso ahí de Concepción. El domingo 24 a las 15 horas, Deportes La Serena recibe a Deportes Limache. Y el domingo, el clásico, a las 18 horas, La Católica recibe en el Claro Arena a Colo Colo. A Colo Colo. Reitero, el partido, el clásico entre Católica y Colo Colo, se juega el domingo a las 18 horas. Hoy día hubo un arengazo, un banderazo ahí con algunos desórdenes ahí, por los hinchas de Colo Colo que no se saben comportar. Ay, ¿qué vamos a hacer? Eso no cambia. Ya. Seguimos acá en Julito Alvarado, también ahí un poquito después de esa pausa deportiva para hablar un poquito ahí del fútbol. Temuquito juega mañana, reitero, 20 horas. 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Aló, buenas tardes.
1: Buenas tardes, Juan, ¿cómo está?
0: Muy bien, don Hugo, cuéntenos.
1: Aquí en Valdivia, muerto frío.
0: ¿Está helado por allá, amigo? Acá también hace... sí, acá también hace frío, temperatura muy baja hoy día. Tenemos 8 grados a esta hora, 8 grados.
1: Aquí andamos más o menos, sí, andamos más o menos.
0: Así.
1: Quiero mandar saludos muy especial a una mujer maravillosa.
0: ¿Ya?
1: Al amor de mi vida, se llama Nani.
0: Al amor de su vida, a la Nani, ¿ya?
1: Dime que la quiero mucho y siempre estás con ella en las buenas y en las malas.
0: Muy bien, pues, amigo. ¿Qué te pide que quieres escuchar, oiga? Cuéntanos.
1: Las flores de tu florero.
0: Las flores de tu florero. ¿De quién? ¿De los charros o de los manantiales?
1: De los charros.
0: Ya, de los charros. Perfecto. ¿Ya, amigo?
1: Listo. Buena tarde nomás.
0: Igualmente, usted también. Abríguese, ¿eh? Póngase.
1: El domingo ropa.
0: ¿Ah?
1: El domingo ganamos.
0: ¿El Colo, la Católica?
1: Colo, usted sabe.
0: Ojalá, sí, ojalá, vamos bien. Vale,
1: está mucha fuera el hombrecito, vamos a bajarlo muy un poquito.
0: No, está bien. Está jugando bien la casa, sí. Bueno, que clasifico. Yo sé ahí, le hice harta barra a la Católica, clasifico. Le costó hacer los goles, sí, ya. Amigo. Vale, vale, que estén chao. Faltan ya 5 para que sean las 3. Dice, hola, dice un saludito, dice Julito, dice, el caballero de la Cato, que no sea grande tanto, dice, lo más fome es que jugamos en un estadio muy chico para Colo Colo. Gracias, desde Valdivia, el cacique valdiviano. Oye, pero lindo ese estadio, qué lindo el estadio de Clara Arena, ya. Oye, la UA, y por ahí el alcalde no quiere que haga el estadio en su comuna, ya. Tengo una llamadita, a ver quién está ahí, a ver.
2: Hola, Julito. Muy buenas tardes.
0: Buenas tardes, ¿cómo estás?
2: Mire, disculpe, quisiera solicitar un tema. Soy la Nani de acá de Maquiegua. Quiero escuchar a la Macarena con los Súper Alegres, por favor.
0: Ya.
2: Ya, eso. Y hartos cariños para mis amistades y obviamente a mis tíos que también estamos acá en sintonía, sector de Maquiegua. Gracias.
0: Maquiegua, ya, Lolita. Ok, perfecto. Aquí también nos mandan otro. ¿Tengo por acá otro WhatsApp? ¿No? Ahí está, ahí. Vamos a ver. ¿Quién está aquí?
3: Hola, Julito.

0: ¿Cómo le va usted, amiga? ¿Cómo está usted?
1: Julito, yo quería hacerle una consulta
0: ¿A quién es, Gabriel?
1: al alcalde de Radal.
0: A don
1: Que
0: Pello.
1: viniera a echarle una miradita nosotros que vivimos acá arriba, donde está la posta.
0: ¿Ya?
1: Aquí está el puro desorden, aquí para arriba, pues. ¿Por qué? Porque la gente acumula basura y después se aburre con la basura ahí en la vereda
0: ¿Ya?
1: y la va a botar allí al lado de la posta.
0: ¡Uy, qué mala gente!
1: Eso, Julito.
0: Ya. Bueno, llamaba a la gente que va a
1: Porque
0: botar
1: yo no
0: basura
1: lo he
0: porque...
1: visto jamás aquí al señor Toño
0: ¿Ya?
1: o al señor Antonio, como le queramos decir.
0: Ya.
1: Cuando recién lo vimos aquí en la casa fue cuando dijo que iba a ser alcalde y iba a hacer muchas cosas bonitas, dijo, muchas cosas buenas. Ya está aquí. Vamos peor.
0: ¿Peor?
1: Eso quería preguntarle yo al alcalde, pero como yo no voy a Freire,
0: Vaya a hablar con él, pues si tiene que ir a la cosa, dice
1: entonces,
0: en la cara, pues señora, ya.
1: sí.
0: No se preocupe, no se preocupe. Vamos a
1: Bueno,
0: transmitirle
1: aquí
0: ahí
1: hay un
0: su inquietud.
1: pastal, pero cada uno tenemos que cortar el pasto.
0: Pero es así, pues.
1: Pero siempre,
0: Ya.
1: acá por acá debajo, al frente de mi casa,
0: ¿Qué calle será esa?
1: al fondo,
0: ¿Ya?
1: hay una donde crecieron los aromos chicos, la
0: Ah,
1: semilla.
0: los aromas eran.
1: Hay un bosque ahí y hay una de ratones.
0: Hay que hacer, ir a hacer leña, vaya.
1: Señor, que se
0: Ya.
1: vienen todos para acá.
0: Ya, pues.
1: Sí, así que les he puesto por todas partes
0: Veneno.
1: veneno afuera y yo tengo un
0: Veneno.
1: pequeño
0: Póngale.
1: emprendimiento,
0: Ya.
1: así que por eso digo
0: Ya. Vamos a hacerle la consulta
1: porque
0: ahí al
1: uno
0: alcalde,
1: tuviera
0: ¿eh?
1: los medios,
0: Yo lo veo todos los días ya, así que no.
1: cortaría todos esos arbolitos chicos.
0: Ya.
1: Claro que con un machete se puede, pero...
0: ¿Y no habrá ningún vecino que lo pueda hacer por ahí?
1: Pero ese, ahora no se ven los que andan recogiendo los papeles tampoco, ni una cosa de eso. Nada, no hay gente.
0: Ya.
1: ¿Sí?
0: Ya, amiga, ahí denle un
1: Siempre andamos
0: problema.
1: los vecinos recogiendo si hay papeles por ahí en una bolsita y lo dejamos colgadito.
0: Muy bien, pues eso es bueno, muy bueno.
1: Eso.
0: Ya me caí de que esté bien. Okay, bueno, el tema eso
1: Gracias.
0: de la basura está en parte de nuestra cultura. Dejamos la basura en cualquier parte, ¿cierto? Esto de también, como vecinos, también uno se puede organizar, ¿cierto? Juntemos una tardecita de vecinos, hagamos una limpieza, ¿cierto? No, no esperemos siempre que nos haga, ¿cierto? Vaya la autoridad a limpiar los entornos. Si nosotros no limpiamos nuestro entorno para que sea bonito. No esperemos que lo haga la autoridad. No sé, yo, así que la idea y le recomendaría que haga junte con el vecino ahí. En todo caso, voy a plantearle al alcalde cuando lo vea el lunes si lo veo y que está en un poquito ahí y que lo invitó a tomar mate a su casa, ¿cierto? Claro, lo tiene invitado a tomar mate. Ya quise que no lo ha visto por ahí. Bueno, ay, ay, ay. Bueno, ¿qué la va a hacer? Pero yo reitero, uno en su sector puede limpiar, ¿no? ¿Eh? Si no es que espera que, al menos yo lo hago, lo tomo de esa forma. Siempre mantengo ahí, tengo un parquecito ahí cerca de mi casa y yo mantengo felizmente este año fue la empresa del plan de hacer que construyó la municipalidad y nos podó los arbolitos, dejaron y sellaron todas las ramas, qué bueno, qué bueno. Pero yo mantengo el jardincito ahí, trato de ponerle amor, porque si nosotros no mejoramos nuestro entorno, no esperemos que nos hagan todo, ¿cierto? Claro, que también hay que ser un poquito ahí, por ese, sí, la unión hace la fuerza y no cuesta nada con un poquito de voluntad y cariño. Acá dice Julito desde Ercilla, le dice, me regala un temita de Kevin y sus lumaquinos, canción Los Vampiros. Escribe por acá el maestro Dani, maestro Dani, se dice a la Mari y a los Master. Aquí nublado, sí, en Ercilla. Hoy está nublado en todos lados, ¿eh? Y está heladito además, claro que sí, ya. Ah, y a la vuelta de esto, porque tengo noticias. Sí, me voy al departamento de prensa, tenemos noticias y después seguimos acá con más canciones.

0: 3 de la tarde. Un minuto.
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3: En noviembre de 2026, el Gran Concepción iniciará una marcha blanca de 3 meses para pagar las micros con tarjeta, manteniendo también el efectivo. El sistema no usará torniquetes y se sumará a la tecnología digital ya implementada en ciudades de regiones y el Metro de Santiago. Chile ya cuenta con homologación de la licencia de conducir en 9 países, 3 de reconocimiento con Bolivia, Colombia y Japón y 6 de canje con España, Corea del Sur, Perú, Ecuador, Argentina y Paraguay, lo que permite obtener la licencia de conducir sin rendir exámenes teóricos y prácticos. La FIFA anunció que, por primera vez, la final en el MetLife Stadium de Nueva Jersey el 19 de julio incluirá un concierto al estilo del Super Bowl de la NFL, un espectáculo de medio tiempo repleto de estrellas encabezado por Madonna, Shakira y la banda masculina BTS.
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Las 3 de la tarde ya con 13 minutitos. Tenemos esta información del ámbito policial. Fíjese que un choque de bus de dos pisos de la empresa Turbus contra un poste, posterior caída a zanja, tendido eléctrico involucrado y tres personas lesionadas graves. Bomberos de Curicó y Romeral en tránsito. Bomberos de Teno en el lugar. SAMU con ambulancias en desplazamiento. SAMU indica además dos fallecidos, dos lesionados grave y los demás, las demás personas lesionadas leve. El bus se dirigía a Los Ángeles, la máquina 2958 de la empresa Turbus, entonces, que tuvo este accidente en la ruta 5 Sur, a la altura, cierto, ahí de Curicó y Romeral, donde habrían dos personas fallecidas tras este choque y volcamiento de un bus de la empresa Turbus, que se dirigía, cierto, a Los Ángeles, ¿no?, de Santiago a Los Ángeles, la máquina, la 2958. Y Mosén, también que hasta la compartimos con ustedes del ámbito policial. Se trata, cierto, de un Turbus que chocó, tuvo este accidente en la ruta 5 Sur, en el kilómetro 178, a la altura del puente Teno. Volcamiento de bus, y con ya con este saldo de dos personas fallecidas y también personas heridas. Un bus de la empresa Turbus. Ya faltan, o son las 15 horas con 14 minutitos. 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Oye, acá nuestro amigo de Ercilla, el macho Dani, que nos cuenta que por allá también está nubladito, está helado, me dice por allá. Nos pidió algo con Kevin, ahí nuestro amigo Kevin, que falleció tan joven, con Kevin y sus lumaquinos, Los Vampiros.

Yeah. Ahí complacemos al maestro que nos pidió a Kevin y sus lumaquinos, los vampiros. Ya son las 3 de la tarde con 21 minutitos. Seguimos acá en Julito al Velador.

0: 3 de la tarde, 28 minutos.
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Faltan ya 20 minutos para que sean las 4 de la tarde, en jornadita ya de día, viernes 22 de mayo. 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El próximo 6 de junio, todos invitados a Freire, a este gran bingo a beneficio del Club Deportivo Leonel Sánchez. El bingo tiene un costo de 5 luquitas la tarjeta, parte a las 15 horas en el gimnasio del Liceo Juan Schleyer, y el acceso será por calle Purén. Próximo día, sábado 6 de junio, gran bingo en Freire. 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También estamos ya promocionando este gran bingo familiar que organiza la Capilla Jesús Obrero de Hacienda Yipén el próximo día, sábado 13 de junio. Esto va a ser ahí la sede de la Junta de Vecinos, con una adhesión también de 5,000 pesos para que todos vayan ahí a colaborar. La comunidad Millape Flores, a través del Tricel, está citando a reunión extraordinaria para el día 31 de mayo, es decir, día domingo, 14:30 horas, en la sede. Se exige la asistencia y la puntualidad. A ver, por acá nos escriben, don Julito dice, con todo respeto, este es programa de mexicanos o fútbol, dice, así como a veces no colocan otra música, igual debieran respetar el programa mexicano. Gracias. Sí, hablamos de todo un poquito, amiga o amigo que me estaba ahí comentando, de fútbol, también de noticias, y hablo de fútbol que también la gente le gusta comentar un poquito. Estamos con el equipo de la Copa Libertadores, en la Copa Sudamericana, todo el día hablamos ahí de Muquito, también seguimos a Deportes Temuco, y en la radio hacemos de todo y comentamos de todo tipo de... Igual le agradezco esa sugerencia o esa opinión que tiene de esa, pero aquí tratamos de hablar de todo un poquito. Dice por acá, hola, quiero dar aviso que se me extravió mi credencial de discapacidad el lunes en la Plaza Pedro Mon, en los toldos azules, a nombre de Dionilva Guzmán. Cualquier dato, llamar al número 942-56-1547. 942-56-1547. ¿Te parece? Muchas gracias ya. O bien nos pueden dejar en la Radio Universal. Muy bien. Reitero ahí, se ve a nombre de Dionilva Guzmán. ¿Qué más tengo en WhatsApp? Dice, hola, hoy yo con mi papá dice comiendo chuletas, preparando todo para mañana, mi cumpleaños. ¿Quién escribe por acá? Teresita, que está ahí preparando su cumpleaños. Muy bien. Ya va. Seguimos acá en Julito al Velador. Aquí están los amigos de Loica.

Los Peñes del Sur y con esa coqueta, coqueta. Vamos a compartir informaciones hasta de la tardecita cuando ya faltan 7 minutos, se separan de las 4. Fíjese que una mujer de 36 años fue hallada muerta al fondo de una quebrada en la comuna de Las Casas. La Fiscalía y Carabineros se encuentran investigando las circunstancias de la muerte de una mujer de 36 años cuyo cuerpo fue encontrado la jornada de este día jueves en un sector rural de la comuna de Valle de las Casas. El hallazgo ocurrió al pie de una quebrada de aproximadamente 20 metros de profundidad. De acuerdo a los antecedentes preliminares, existe un testigo del hecho correspondiente a la pareja de la mujer, cuya versión actualmente está siendo indagada por los equipos investigadores. Por instrucción de la Fiscalía de Primera Diligencia, personal especializado de Carabineros realizó diversos peritajes con el sitio, o digo, en el sitio del suceso, además de otras diligencias destinadas a esclarecer cómo ocurrieron los hechos y determinar si existe o no participación de terceras personas. El fiscal de Temuco, Ítalo Ortega, señaló que, comillas, se están realizando todas las diligencias pertinentes para determinar la causa de muerte y también si es que hay o no intervenciones de terceras personas. Agregando que además se están recopilando antecedentes de personas que pudieran haber estado haber observado lo ocurrido. Asimismo, se dispuso de la autopsia del Servicio Médico Legal, informe que será clave para establecer la causa exacta del fallecimiento. Pero reiteramos entonces, mujer de 36 años fue hallada muerta al fondo de una quebrada en la comuna de Padre Las Casas. Faltan 5 para que sean las 4 de la tarde. Ahí nos piden los Peñes del Sur. ¿Qué más tengo por acá? Ah, nos piden por acá algo de los líderes de Chile. Ya. Dice, quiero mandar un saludo a mi prima Catalina, a mi hermana Daniel, mi papá Jorge y a mi mamá Andrea. Dice, preparando todo para mañana, mi cumpleaños. Cumplo 12 años. Me gusta mucho el fútbol. Canción Los Líderes de Chile. Por favor, nos piden por ahí, ya. Oye, hincha de Temuco, la Teresita que nos escribe por acá, ahí está en su... es hincha de Temuquito Amado, que juega mañana, recordemos, a las 20 horas. Los líderes, a ver si lo alcanzamos a tocar el tiro, a nuestra amiga, que está ahí en compañía de, por supuesto, de la Radio Universal. Aquí tengo que se llama este tema, que se llama Página de Amigos con Líderes de Chile.

0: 4 de la tarde, en punto.
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3: La OCDE informó que Chile fue el segundo país con mayor aumento del ingreso real per cápita de los hogares durante 2025 entre sus países miembros. El indicador creció 2,3% solo detrás de Polonia en medio de una desaceleración económica global. La nadadora chilena Bárbara Hernández, conocida como la Sirena de Hielo, ingresó al International Marathon Swimming Hall of Fame en San Diego, convirtiéndose en la primera chilena y séptima latina en lograrlo. Reconocimiento mundial para exponentes de aguas abiertas y nado de maratón. Un estudio de la Defensoría de la Niñez alertó sobre el uso problemático de dispositivos en el ámbito escolar, mencionando que un 28% se siente ansioso sin celular en clases. También destacó la exposición a desinformación y riesgos como ciberacoso y manipulación comercial.
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0: Las 4 de la tarde ya con 20 minutitos y le estamos acompañando a usted que está en casita, a usted que está en su local comercial o a usted que está sacando la vuelta por ahí. Ya. Aló, me contaron las tiros para ver que estaban sacando la vuelta. Y como... no me quisieron contestar. Aquí tengo, ahora sí me contestan ya. Aló, buenas tardes, ¿quién está por ahí?
1: Aló, don Julito.
0: Aló, Norbita.
1: Sí, con ella.
0: ¿Por qué se le corta la llamada? ¿Qué pasa? Cuénteme.
1: No sé qué pasó en el celular.
0: Ya, oiga, Norbita, ¿cómo
1: ha
0: estado?
1: Bueno, estaba haciendo perder, pero es nuevo.
0: ¿Cómo ha estado usted? ¿Cómo ha estado? ¿Cómo va la vida? ¿Cómo va la vida?
1: Quiero escuchar una canción, por favor, si es posible.
0: ¿Cuál sería? Todo es posible acá, ¿cuál sería?
1: El aguacero.
0: ¿Cuál?
1: Por favor.
0: ¿Cuál?
1: El aguacero.
0: ¿Usted quiere que llueva?
1: Sí.
0: El domingo llueva. El domingo llueve, no sé cuánto
1: ya, hay, pero... no, para escucharlo nomás, don Julito.
0: Ya, piensen que el domingo llueve un poquito. Oiga, cuando llama usted, al tiro después la gente me pregunta que por qué no cantó la Norbita. ¿Puede cantar algo? ¿Cómo está de ánimo hoy día? ¿Cómo anda?
1: Pero no tengo nada en mente para cantar algo.
0: La que usted quiera, nomás, po. Cantemos esa de... ¿Cómo que las flores, la de la... Usted canta de repente, de la Feria de las Flores.
1: ¿La primera vez que te veo en mi brazo, esa?
0: Sí, ¿cómo que se llama? No, esa es... se llama... Ay, que estoy buscando su tema. Esa se llama... ni en defensa propia.
1: Ya,
0: pues,
1: canta un poquito.
0: Ya, a ver, vamos nomás.
1: Yo sé otras canciones, pero... No sé por qué me gusta cantar esto. Por algo será.
0: ¿Le trae un recuerdo quizás? Deje poner un poquito acá la cortinita, la musiquita. Deme un segundito. Aquí ya tengo lista. A ver. Esa, ¿no?
1: Esa.

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1: Muy bien, Reife. Un aplauso. Un aplauso a nuestra amiga, que siempre tiene la voluntad. Gracias, mi amiga, porque
0: harta gente... Usted también, que me hace cantar.
1: No, si harta gente me dice que después le haga cantar un poquito, que le gusta cantar. Gracias a nuestra amiga, que siempre tiene esa gentileza de cantar algo. Le gusta cantar y lo hace muy bonito, ¿cierto? Claro que sí, por supuesto. Ya, aquí tengo un audio, a ver qué me piden por acá. Vamos a ver con los audios que tengo acá.
2: Hola, quisiera mandarle un saludo a mi prima Catalina.
1: Ya.
2: A mi hermano Tayel. Y a mi mamá Andrea, a mi papá Jorge y a mi tío Luis.
1: Al tío Luis.
2: Y a toda mi familia. Calificó de Sandoval.
1: Ya.
2: Nada, estamos esperando el día mañana. Mi cumpleaños, cumplo 12 años. Me gusta mucho el fútbol. Estoy jugando por Deportes Temuco.
1: Ah, mira, sí, te dije que la
2: ahora jugué, voy a... Ahora quiero ser futbolista y todo eso. Ya en tres partidos he hecho 6 goles en cada partido.
1: Ah, miércoles, muy bien,
2: en total
1: qué bueno.
2: Llevo 6, 12, 18 goles.
1: Ya.
2: Y eso, muchas gracias. Y canción. Zumba de Primo, Tatú. Ese que Tato o algo así, Tatú es.
1: Tatú, ya.
2: Muchas gracias.
1: Listo, pues ahí, oye, nuestra amiga, mire que futbolista juega en Deportes Mucos, nuestra amiga, la Teresita, que quiere llegar ahí a ser profesional, que le vaya muy bien. Aquí está Tatú con los

0: 4 de la tarde, 28 minutos.
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0: Los manantiales y ese camino sin regreso. Ahí nos pidió nuestro amigo Luchito de Victoria, que nos contaba que estaba solito, que quiere conocer damas de 45 a 60. Él está soltero, tiene 57 años y lo pueden llamar al teléfono al 944-947149. Tengo un llamadito en Cristalina. Hola, buenas tardes.
1: Buenas, Julito. ¿Cómo encontró el partido anoche, Julito?
0: Otro solterón, Mario. ¿Cómo estás, Marito? ¿Bien o qué?
1: Papá, chiquemos afuera, sí, porque venimos a ir a buscar un empate en la Bombonera.
0: ¿Sí? Oye, se perdieron goles, ¿ya?
1: Sí, jugaron bien, sí. Pero los osos, cabros, no le apuntaban nunca el arco. Sí. Pero el cabro que estaba lesionado, que estaba como tomado... no estaba como en cuenta.
0: Así
1: porque yo con un manotazo yo más o menos yo dije no, yo dije va a salir y después
0: aguantó
1: el compadre,
0: aguantó el partido, sí, sí,
1: se hizo con el tiga.
0: Sí, Manito, ¿cómo está la cosa? ¿Cómo está la pega?
1: Buena, Julito, estuve limpiando un terreno para hacer una huerta nueva y estuve sacando una zarza.
0: Ya.
1: Y quiero escuchar la reina del espacio, Julito.
0: La reina del espacio, ya, amigo.
1: La reina del espacio de Lucero del Valle, Julito.
0: Ya.
1: Esta reina que está acá de cumpleaños cerca del puente Rucatangui.
0: Sí, mira.
1: Hay una reina que está de cumpleaños.
0: Ya.
1: ¿Y usted? Muy grande su cumpleaños.
0: ¿Y usted la quiere saludar?
1: Cumpla muchos años.
0: Ya, Marito.
1: Muchos años más que cumpla.
0: Ya, Marito.
1: Vecina, pastora Doris Mariqueo.
0: A la Dori, ¿cuándo te cumple hoy día, no?
1: Sí, la Dori Marqueo, mi vecina, ella está de cumpleaños, que cumpla muchos años, ojalá, por mi hermana.
0: Ya,
1: mi
0: muy
1: prima,
0: bien.
1: Vecina, todos somos bien revolucionarios.
0: Ya, ahí le mandamos saludos a la Doris.
1: Ya,
0: amigo Mario, un abrazo, cuídese, que tenga un lindo fin de semana.
1: Un abrazo, ojalá que sigamos triunfando.
0: Así, Temuco juega mañana a las 8. Ya, amigo, un abrazo, cuídese.
1: No, vale,
0: Marito, Mario, cachileo de Rucapán, que nos pidió ahí para saludar a la vecina, ¿cierto? Claro que sí. Dice, hola, avisar, dice, mañana Regional Super Senior Blanco juega a las 14 horas, los potables a las 16, ahora será a las 4, partidos de vuelta, es estadio sintético de Pitrufquén. Reitero, para que vayan a apoyar ahí al Deportivo Blanco Encalada, que juega a las 2, después a las 4 juegan los potables. Cancha sintética en Pitrufquén, fútbol regional. Aló.
2: Aló, buenos días, don Julito.
0: Buenas tardes,
2: don Julito, ¿cómo está?
0: Bien, cuénteme.
2: A los odios lo conocí por medio de Facebook.
0: Ah, en Facebook, ¿cómo está usted? ¿Con quién tengo gusto para allá?
2: Con Mirta, de acá de Reserva Reina.
0: Mirtita, ¿cómo está la gente por Reserva? Acá? ¿Todo bien por allá?
2: Sí, todo bien, adiós, gracias, vengo llegando recién del trabajo.
0: Ya, ay, ¿cómo está la pega? ¿Cómo estuvo la semana? ¿Bien?
2: Bien, gracias a Dios. Con alto trabajo, pero bien.
0: Ya, Mircita, muy bien, me alegro. De la Reserva, usted es de la Reserva Raíz, ¿cierto?
2: Reserva Raíz Mahuidanchi.
0: Reserva Raíz Mahuidanchi, ya.
2: Sí, y yo quería pedirle un favor. Yo quería saludar a mi amiga, la señora Nolfa, que es amiga mía.
0: ¿Nolfa cuánto?
2: La señora que recién estuvo al aire cantando.
0: A la Nolvita Carrasco.
2: Nolvita, lo sé, sí, se me olvida, no, pero ella es mi amiga.
0: Canta lindo, ¿ah? ¿Eh? A esta gente le gusta, sí, cómo canta ella, sí.
2: Me está haciendo la competencia.
0: Ah, ¿usted también canta? ¿Usted o no?
2: Sí, yo también canto. Ay. Yo estaba en un grupo folclor, pero últimamente se apagó eso, así que no hemos armado nada todavía.
0: ¿Y usted le pega a la ranchera? Bueno, ¿cuál ranchera se sabe?
2: No, ranchera no mucho.
0: ¿Y folclórica cuál se sabe?
2: Ay, ahora tampoco lo tengo en memoria, pero ¿para qué voy a echar a perder el programa?
0: Pero, ¿cómo se acuerda de algo, de un trocito de algo? A ver, ¿cómo cuál puede
2: es
0: ser?
2: Que ahora tampoco podría cantar porque estoy afónica, así que no, yo quiero solamente saludar a mi amiga con la canción del Encino, si fuera posible.
0: ¿Cuál? Ah, la que le gusta a usted, el Encino, ya.
2: Sí.
0: Ya, pues amiga, ni un problema. El Encino, ni un problema. Sí, ya, pues. Ya, Mirtita, igualmente usted que tenga un lindo fin de semana, porque ya nos escuchamos, si Dios quiere, hasta el lunes, ¿ya? ¿Cierto?
2: Sí, hasta ya. El lunes, si Dios se lo quiere.
0: Que tenga un lindo fin de semana, cuídese. Vale, chao.
2: Chao.
0: Oye, vamos a hacerle con el temita para mi amigo de Rucapangue, pero antes un buen datito porque estamos juntitos también hasta la compañía de Vivero y Jardín San José. 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Acá dice, hola Radio Universal, soy Marisol de acá de Valdivia, aquí almorzándose en compañía de Radio Universal. Dice, ¿podría el señor locutor tocar la canción Ámame de Alanis Lagos? Porfa, gracias, y nos escribe ahí nuestra amiga Marisol de Valdivia. ¿Quién más tengo? Ya nos vamos, parece, alcanzamos a los temitas, y de ayer nos comenzamos ya casi a despedir.

Hoy estamos casi al término del programa. Te digo, por acá hay un operativo en Quepe. Atención, amigos de Quepe. Mañana, sábado 23, recolección de residuos voluminosos. ¿Eh? Todo lo que no se lleva al camión de la basura, como colchones, electrodomésticos, neumáticos, juguetes, muebles en mal estado, inodoros, chatarra, entre otros, se pueden llevar. A ver, va a estar el camión ahí, recolector, en calle 21 de mayo, esquina Riquelme. Mañana en Quepe, a las 10 de la mañana, comienza este gran operativo en Quepe de recolección de residuos voluminosos. Invita ahí la municipalidad a través del programa Medio Ambiente. Oye, también hasta ahora información que tenemos, fíjese que un registro audiovisual capta la magnitud del incendio que afecta esta tarde al supermercado Super Oferta en la comuna Paz de las Casas. En las imágenes se observa una densa columna de humo negro visible desde distintos puntos de la comuna de Paz de las Casas y el intenso trabajo de los voluntarios bomberiles que combaten las llamas en la intersección de las calles Avenida Pulmagüe, y La Quebrada. Reitero, en Temuco, o en la comuna de las Casas, este dantesco incendio que afecta al supermercado Super Oferta en la comuna de las Casas, ubicado en Avenida Pilmahue y La Quebrada. Bomberos trabaja a esta hora en la contención de este incendio. Y nos vamos con el encino, nuestra amiga Mirta Yama Guidache. Nos encontramos ya el lunes. Chao, chao, que tengan un bonito fin de semana.

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1: 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Nosotros en el momento oportuno vamos a responderle y a darle solución a su problema. Llámenos. Vamos a ir a un mensaje bastante importante y regresamos con la respuesta a los mensajes que llegan a nuestro WhatsApp.
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1: Amigos nuestros, otro mensaje más en nuestras manos. Me escribe el negociante. Amigo, directamente te aconsejo a tu preocupación que tienes en estos momentos, en estos instantes. Lo primero que tienes que hacer es visitarme. Sí, hermano, porque tú tienes una enfermedad negra, mala, negativa. Te estoy reconfirmando nuevamente porque tú ya viniste personalmente a nuestro centro de ayuda espiritual. Porque es la verdad, amigo. Tú no me dices en tu mensaje, pero ya has venido. Al igual que has visitado a otros centros de ayuda espiritual. Lo que sucede contigo es que en realidad eres un hombre incrédulo. Tú no tienes ni fe ni en ti mismo. Es por eso que toda la vida va de fracaso en fracaso en los negocios. Tengo que decirte por qué la vida tuya no tiene una meta definitiva. A la hora de escribirme, lo que pretendes es probar nuestra capacidad mental, y para ello es mejor decirte que tu nombre es José Rolando y el de tu señora es Rita. Además, te vamos a decir que en tu hogar no hay un día que se viva con tranquilidad, con armonía, ya que tu carácter es demasiado dominante. Amables oyentes, llega un mensaje más y me está escribiendo la arrepentida abandonada. Amiga, a través del estudio grafo astrológico de tu mensaje, hemos llegado a determinar que eres una mujer, sí, bastante trabajadora, y que has sido y eres padre y madre para tus hijos, ya que tu esposo tan solo hace años que se dedica a tomar licor y es violento. Pero sucedió hace 7 años, fecha en la cual tú botaste a tu hermana menor. ¿Te acuerdas? Sí, a tu hermana menor, que en la actualidad ya tiene 24 años. Mucha culpa de todo esto, de lo que estás viviendo, lo tienes tú. Tienes que recordar cosas que quizás no sean muy de tu agrado, hermana, pero es necesario decírtelas. Tu hermana menor, cuando ella tenía 17 años, se vino a vivir contigo y al poco tiempo de estar en tu casa, te presentó a un amigo universitario de ella, el cual tú te enamoraste perdidamente. Y para que tu marido no se diera cuenta de esa traición, le dijiste a tu hermana que ella se encargara de distraerlo a tu marido, a tu esposo. Tu hermana con él salían juntos a bailes, a fiestas. Sí, lo que tu hermana lo invitaba a tu marido, se iban y tú no le decías absolutamente nada, para que tú tuvieras el campo libre para traicionarlo. Tanto se entendían tu hermana con tu esposo que se enamoraron. y la verdad es que desde ahí tu hogar prácticamente se convirtió en un infierno, porque tu esposo te ha dicho que ya no te quiere, solamente viene los fines de semana, porque ya con tu hermana menor tu marido está prácticamente viviendo ya 7 años y tienen 2 hijos. Tu hogar está destruido, hermana.
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1: 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Amigos, el tiempo se nos fue volando. 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Que tenga un día lleno de salud, prosperidad y muchas bendiciones. Vamos a atender esta llamada antes de irnos. Será, amigos oyentes, hasta la próxima. Gracias.

0: 5 de la tarde, 5 minutos.
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3: Una junta de expertos del Banco Mundial y la OMS concluyó que el mundo está peor preparado para una pandemia que hace una década. Las tensiones geopolíticas, inversiones tardías y la inequidad en vacunas debilitan la respuesta global ante brotes más frecuentes. La UEFA Champions League 2025-2026 ya tiene finalistas. Arsenal y Paris Saint-Germain disputarán la definición del principal torneo de clubes de Europa. El encuentro se jugará el sábado 30 de mayo en el Puskás Arena de Budapest, Hungría, estadio que recibirá por primera vez una final de Champions League. La OMS informó que las muertes por la pandemia de COVID-19 alcanzan los 22,1 millones a nivel mundial, 3 veces más de lo reportado oficialmente hasta ahora. Estas cifras incluyen tanto fallecimientos directos como indirectos relacionados con la crisis sanitaria.
4: 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Más pasos prohibidos. Más carretes improvisados.
5: Uy, ¿y si vamos a carretear a Rancagua?
4: Porque cuando te la juegas por más, hay más carácter. Como escudo, que tiene más cuerpo, más color y más sabor. Escudo, hecha con carácter. Advertencia, el consumo de alcohol en menores de 18 años se encuentra prohibido.
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0: ¡Pítale, guaita! Siempre sus chamanes médicos ancestrales, saludando a tanta personita que lo necesita viernes 22 de este mes de mayo. Muchas personas nos llegan con dudas, con temores. Últimamente las personas están llenas de depresión, de amarguras, de tristezas. Y hay que recordar que siempre haber momentos en la vida en los que el alma necesita una palabra de aliento, una la orientación sincera, una nueva razón para seguir adelante. Ustedes que nos están escuchando desde sus hogares, campos, sitios de trabajo, casas, ¿de dónde están? Queremos que siempre ese pensamiento sea de paz, de alegría, de prosperidad. Y lógico, nuestros mejores deseos para que la esperanza nunca se apagara en su corazón. Este espacio, este programa está dedicado a quienes atravesar preocupaciones. No importar que sean en el amor, la salud, la familia, el trabajo, la economía, no importar. Si usted sentir la necesidad de encontrar respuestas claras, una guía confiable, ahí estamos nosotros. A veces una simple conversación, un consejo, una nueva orientación, les poder descubrir caminos que antes no podían ver. Personas que estaban tristes y ahora están alegres, enfermas y ahora sanas, mal en el amor, ahora con su pareja, gracias a Manitú Dios y nuestros secretos. Por eso nos dan esos testimonios tan bonitos de agradecimiento. Siempre prestos, preparados, hoy viernes 22 de este mes de mayo, saludar a mis amigos de Vitoria que nos visitaron ayer, amigos que nos venir a escribir, a visitar, a llamar de Traiguén, Curacautín, de Purén, de Los Sauces, Capitán Pastén, el Lumaco, Lonquimay, bueno, de tantas partes que me acordar, un abrazo en distancia, todos los jueves por medio en Vitoria. Ayer estuvimos en Vitoria, en 15 días nuevamente con ustedes. Querer llamar, separar hora, pedir información, ayudarse, 981-86-6528. 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Siempre sus chamanes médicos ancestrales con la fuerza del espíritu para ayudarles, fortalecerles en vida y demostrarles que no haber nada imposible para el que tener fe y creer en Dios.
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0: Viernes terminando la semana, viernes 22 de este mes de mayo, que ya se nos está yendo también. Saludar a tanta personita que nos escribir, que nos llamar, que nos da esa oportunidad, nosotros los chamanes médicos ancestrales, demostrar nuestra fuerza, nuestra espiritualidad, que junto a los cascabeles y las caracolas en las arenas del destino, tratar de ver qué es lo que está pasando en la vida de las personas que nos dan esa oportunidad. Vamos a ver quién está con nosotros en este momento en vivo y en directo. La persona que está al aire, hola.
2: Oh, ahora no lo escucho nadie.
0: Hola, ahí sí me escucha.
2: Ahí sí.
0: Bienvenida a nuestro programa de la medicina tradicional chamánica. ¿Cuánto hace que nos escuchar?
2: Hace como un año ya.
0: ¿Y ya nos visitó?
2: No, nunca. Primera vez quiero visitar.
0: Ya, ¿y cuál es su fecha de nacimiento?
2: La mía, 1960, el 21 de octubre.
0: ¿21 de octubre de qué año?
2: De 1960.
0: 21 de octubre del 1960.
2: Sí.
0: ¿Me recuerda el nombre?
2: Rosa.
0: Doña Rosa, a ver, usted sabe que nosotros tiramos las cascabelas, que son como las cartas del tarot. Bueno.
2: Sí.
0: Vamos a ver qué están pasando en su vida, cosa buena o mala, se la tener que decir. Bueno.
2: Ya.
0: Mano derecha.
2: Tengo el teléfono en la mano derecha.
0: Cámbialo, mi amorcito. Y la mano derecha se la pone en el corazón y piensa en usted nomás. Bueno. Ira. Oh, Disai Samanei. Disai Samanei, Manahai, Toyonosa. Toyonosa, Kukaita, Noira, Saracoira. Taracoira, Mafasalanta, Igmaselen. Igmaselen, Tateyeneira, Manitú. Chango. Aló, a ver, ponga cuidado porque los huesitos no me gustan como caer y hay varias situaciones que están negativizando su vida. Una, ser la salud, que es lo que más me preocupa. porque desafortunadamente su salud de un tiempo para acá se ha venido deteriorando, y no poder decirle que una cosa u otra cosa, sino bastantes situaciones a su cuerpo que desafortunadamente están pasando por varios procesos negativos. ¿Es así o no?
2: Sí.
0: Me marca desde el dolor de cabeza hasta las piernas, pasando por la espalda, por la cintura, lo que come la hincha, amanece con la boca muy seca, me está marcando situaciones bastante negativas a la espalda, a la cintura. Querer hacerle una pregunta. ¿Usted se operó?
2: Sí, me operé de la cadera.
0: ¿Cuánto hace?
2: De la derecha. 2 años.
0: Pero desafortunadamente estoy viendo que si usted se había operado, debería estar mejor.
2: Sí, pues yo también pensaba eso, que iba a quedar mejor.
0: Pero la veo igual.
2: Sí, me duele mucho eso. Para caminar.
0: Y 2 años ya es un periodo grande de tiempo de recuperación. ¿Y qué le dicen los doctores cuando usted va y las visita a preguntarles?
2: En abril me tocó contar.
0: ¿Y qué?
2: Yo saqué una hora porque me sentía mal.
0: ¿Y qué les haber dicho?
2: Me sacó una radiografía, me dijo que la operación estaba bien, y la prótesis no se había movido y que estaba en buen estado.
0: ¿Y entonces de dónde venían esos dolores?
2: La cadera. No sabe tampoco el doctor eso. La otra cadera también tiene desgaste, me dijo, pero todavía no, porque es muy poco lo que tiene. Pero a mí me duele mucho.
0: Claro, porque aquí me está marcando bastantes situaciones negativas a su salud. Y cuando me marcar estas situaciones en este huesito significa un dolor, y ese dolor es bastante fuerte. Y me implica dolor de huesos, de espalda, de cintura, de cadera. Entonces significar que lo que me están marcando los huesitos es real. ¿Es así o me equivoco?
2: Sí, tiene razón.
0: Ahora, otro tema que estar viendo, desafortunadamente hay temas bastante negativos en su entorno. Me está marcando situaciones bastante desafortunadamente no buenos en el forma de su familia. Su entorno está muy desequilibrado. Por eso también funciona negativamente y hace que su vida también esté desequilibrada en ese aspecto, porque con las personas que se vive a veces usted discute por leseras, a veces siente ruidos extraños, siente olores extraños y hasta ha llegado a pensar que su casa está cargada. ¿Es así o me equivoco?
2: Sí.
0: Si me equivoco me lo dice, mi amorcito, porque es que lo que está... Porque lo que están viendo acá en los huesitos son varias situaciones que me están desequilibrando, y a veces no me gusta morderme la lengua cuando hay situaciones tan fuertes en el tema de desequilibrio en una la persona. Este desequilibrio que están viendo en usted, desafortunadamente en su salud, tener que ver algo natural, porque lo que yo estoy viendo en su salud no es brujería, no hay nada. Pero en su casa sí estar viendo algo que no me gusta. Y me gustaría que usted me llevara algo personal de esa casa, como el polvito que se aspirar, no de afuera, la tierra no de afuera, la tierra de adentro de su casa. Esa casa no se ha tratado de incendiar, nunca.
2: No, nunca.
0: Tener cuidado. Cuando yo le hablara a las personas sobre estos temas, es mejor prevenir, no que lamentar, y no que después me llamar y me decir: yo no le hice caso y tuve un incendio. Yo he hablado claramente, son 32 años hablando y recordando a las personas que no hay ver nada imposible para el que tener fe y creer en Dios, pero que también a veces las cosas tener que ponerles cuidado y no más adelante lamentar. Ahora, su casa, para mí hay algo negativo. En su cuerpo, desafortunadamente, mi amor, tener que poner mucho cuidado a su salud. ¿Por qué le decir desafortunadamente? Porque usted tener que gastar tiempo de estar viendo para aquí y para allá, porque los de su salud ser natural. La enfermedad es que usted tener ser natural, que no se han hecho varios tratamientos acordes a lo que yo estar viendo acá. Sangre impura, me estar marcando temas óseos, o sea, huesos. Me está marcando situaciones de la comida, me está marcando varios factores que desafortunadamente están descoordinando su salud. Fuera de eso, me está marcando problemas al entorno de su vida. Usted rabea, se pone O sea, se la pasa desafortunadamente en su casa no con alegría ni con armonía, sino al revés. Penas, tristezas, rabias y melancolías. ¿O me equivoco?
2: No, no me equivoco en nada.
0: Entonces, mi amor, cuando uno está en familia, cuando uno está en pareja, es para buscar esa armonía bonita. Pero esa armonía la está viendo en usted con tristeza, con pena. Y vas encima enferma. Yo sí le decir que lo que está viviendo usted no es vida. Debe buscar una realidad de equilibrio, de sanación, de solución a su vida. Y verá que con la ayuda de Dios no habrá nada imposible para que después encuentren respuestas. Si me visita, si usted no encuentra respuestas, me visita, que yo tener 24 clases de productos naturales, yuyos, secretos, milenarios, para ayudar a equilibrar su vida. Bueno.
2: Bueno, sí, yo para eso estaba llamando, que me dieron ahorita, como venía mañana, ¿ok?
0: Pero mañana ya no tener horas, mi amor.
2: Ya.
0: Ya toca
2: eso. Eso es para otro.
0: Para otra la oportunidad. Pero yo estoy pendiente y veo qué tengo. Bueno, ¿cómo la puedo ayudar?
2: Ya.
0: ¿Qué le diría a las personas que la están escuchando?
2: Que me dijo la verdad.
0: Con la fuerza de Dios siempre. Un abracito.
2: Sí.
0: Y Dios me la llene de bendiciones.
2: Perdona, pero le quiero hacer otra consulta.
0: Claro que sí.
2: Tengo a mi marido aquí al lado, que también quería mañana, quería ir a verlo.
0: Pero desafortunadamente, mañana no tener horas. Pero yo los llamar después para ver qué podemos hacer. Bueno.
2: Sí, ya, pero que no se le olvide que...
0: No se me preocupe. Con la ayuda de Dios vamos próximamente a ver qué poder hacer. Un abracito.
2: Ya, muchas gracias.
0: Bendiciones, gracias a usted por la llamada. Cantidad de personas que se buscan la solución. Cantidad de personas que quieren saber qué está pasando es la vida. 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

0: 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Saludar a mis amigos de Traiguén, de Curacautín, de Purén, de Los Sauces, Capital Pastene, de cuántas partes llegar esta radioemisora, un abrazo en distancia. Ya saber, siempre con ustedes prestos, preparados. 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Un abrazo en distancia y que Dios Manitú me los llene de muchas bendiciones y les dé un bonito fin de semana.
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Mario Luengo, Patricia Bainián, Verónica Neira. Si usted quiere que le nombre a usted también, póngale ahí en la fotito del día de hoy. Vamos y volvemos, no se separen, estamos junto a usted en esta tarde universal. Bienvenidos a quienes están integrando recién a la sintonía de nosotros.

0: 5 de la tarde, 27 minutos.
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0: 5 de la tarde con 41 minutos. 5 de la tarde con 41 minutos. Seguimos en vivo en esta tarde universal. Ya se está comenzando a oscurecer esta jornada aquí en la Araucanía. Estábamos viendo para acá y estábamos dando cuenta hace un momento ya sobre los registros audiovisuales que han estado en estos momentos llegándonos, sobre la gran magnitud del incendio que estaría durante esta jornada afectando al supermercado Superoferta en Padre de las Casas. Según lo que indica imágenes, se observa una densa columna de humo negro visible desde distintos puntos de la comuna y el intenso trabajo de los voluntarios de bomberos que combaten las llamas. Ya estaba viendo por acá, hay más de 10 unidades de bomberos cercanas, diría yo, a las 15 unidades de bomberos quienes durante esta jornada estaban trabajando en un supermercado Superoferta de Padre de las Casas, que hay que dar cuenta también que este es un supermercado nuevo. Ya mucha gente también comenzó a trabajar hace poquito en este supermercado. Entonces, también por eso también es la preocupación en algunos sectores. También sabemos que supermercados como estos dan mucho trabajo también y lamentablemente se están viendo afectados. Se vio afectado este Superoferta en Padre de las Casas, ya registros audiovisuales que también se están llegando a esta hora. También por acá, en Freire, a Barros Arana, kilómetros 3,5, fundó La Rinconada, también nos estaban informando a esta hora. Fuego en pastizales, bomberos también estarían trabajando a esta hora. Más 56452391434 para que usted también nos reporte a esta hora cómo está su sector. Por acá también dice, veamos. Saludos a Rosa Ceballos, dice buenas tardes, aquí escuchando su programa. Por acá hace mucho frío, sí, está helado, ¿cierto? 8 grados estaba viendo por acá el día de hoy, pero no por eso vamos a dejar de escuchar música aquí en Radio Universal. Le salió bonito eso, ¿sí o no? Ya, seguimos en esta tarde universal junto a usted.
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0: Oiga, nos ampliaban por acá personal de seguridad ciudadana de la municipalidad de Temuco también estarían colaborando en las labores de apoyo y resguardo tras este devastador incendio, dice aquí, que afectó al supermercado Superoferta en la comuna de Padre Las Casas. También el equipo está desplegado en el lugar apoyando el trabajo de equipos de emergencia, colaborando en el control del tránsito, porque me estaban informando también que el tránsito en este sector, reiterar, en Pulmahue, a ver, en este sector donde está ubicado este supermercado, también es bastante transitado, avenida Pulmahue y La Quebrada. Ya entonces a esta hora, reiterar, el tránsito está siendo regulado por carabineros, ya, y el municipio también de Temuco también estaba colaborando en esta emergencia. Dice aquí, están colaborando en el tránsito, trabajo de organismo de emergencia, colaborando en el control de tránsito, seguridad perimetral y la asistencia a vecinas y vecinos. Dice aquí, también se solidariza con las familias y trabajadores y emprendedores afectados por esta emergencia, esperando que las labores también permitan controlar la situación de forma más rápida y segura posible. Estaba viendo aquí también, como les comentábamos, compañía del Cuerpo de Bomberos de Temuco, de la primera, la segunda, tercera, cuarta, quinta, sexta, séptima y décima primera también, entre algunas de las compañías que estaban trabajando a esta hora también en Padre Las Casas, en este lamentable incendio que se estaba registrando durante esta jornada en la tarde, ya hace poquito, que también están trabajando, como les dije, equipos de emergencia. Nosotros seguimos en esta tarde universal. Recuerde, más 56 45 2 39 14 34.
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0: Oiga, saludos a Ide de Radal. Me dice, hola Edi, ¿cómo estás? Muy bien, gracias. Yo tomando oncecita, está linda la música. Gracias, de verdad, ¿le gusta? Aquí tenemos un cargamento musical.

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0: 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A esta hora también nos informan en distintos puntos de nuestra querida capital de la región de la Araucanía. También hay tránsito lento a esta hora en el sector de Caupolicán. A ver, veamos por acá entre Avenida Alemania, Balmaceda, Mont. También está lento el tránsito Caupolicán, Camino Labranza también, salida sur. También en la entrada, también a Padre Las Casas, estaba viendo... por aquí estaba viendo el tránsito. Ya, seguimos en vivo en esta tarde universal. Más 56 45 2 39 14 34. Vamos y volvemos, no se separen. Estamos junto a usted en esta tarde, su tarde, la tarde universal. Vamos y volvemos.

0: 5 de la tarde, 55 minutos.
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3: La Contraloría General de la República ordenó a la Tesorería General devolver recursos retenidos a una trabajadora independiente por concepto de deuda del CAE. El organismo determinó que los fondos retenidos corresponden al pago de cotizaciones previsionales obligatorias. Universidad Católica presentó mediante redes sociales a su nueva mascota oficial, Charlie. El nuevo corpóreo del cuadro cordillerano es idéntico al actual caballero cruzado, hincha que se disfraza y que se ha ganado el respeto y cariño de la barra de los cruzados. El proyecto Dominga enfrenta un crítico escenario tras 14 años de tramitación. Greenpeace, a través de Matías Azún, denuncia irregularidades judiciales y presiones para su aprobación, instando a detener la evaluación ambiental.
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1: Saludos a quienes están en la carretera a esta hora. ¡Hola, Valiente! ¿Cómo estás? Estamos junto a usted en esta tarde universal.
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A ver, según lo que nos estaban reportando por acá, a ver, déjeme ver. 1, 2, 3, 4, 5, 6. A ver, 1, 2, 3, 4, 5, 6, 7, 8, 9, 10, 11, 12, 13, 14, 15 unidades de bomberos trabajando en la tercera alarma de incendio, ya en Padre Las Casas a esta hora. Seguimos en vivo en esta tarde universal para toda la región de la Araucanía, la región de Los Ríos también. Un abrazo a quienes nos sintonizan en Valdivia, en el 93.9, a quienes están pasando el fin de semana largo también, a quienes están tomándose sándwich y andan visitando ahí Niebla, San Ignacio, Los Molinos, Máfil, San José de la Mariquina, a quienes andan en Mehuín también. Oiga, saludos a nuestros queridos amigos del bus que me trajo. ¿Puedo nombrarlo? No, tiene el nombre de Temuco. Temucano. Que también me trajeron, chiquillos. Que ellos.

0: me dijeron, ¿sabes qué? Les voy a preguntar mañana. No, pues mañana no vengo, el lunes. Si es que el de arriba y el de más arriba se lo permiten. Voy a preguntarle algunas picadas ya de qué huele, chiquillo. Ellos deben saber, ¿sí o no? Mañana le voy a preguntar. Así que saludos también a quienes a esta hora están volviendo hacia sus casitas, en los colectivos, en los en las aplicaciones también nos sintonizan harto, en las micros. Un abrazo, chiquillos. Cuéntenos dónde nos está saludando. Hola, Eddie, ¿cómo estás? Yo tomando cecita, linda música, nos dice Aide de Radal. Don Jorge, a ver qué me dice acá. Me dice... Hola, paisano. Hola. Buenas tardes, le hablo desde Radal. ¿Hay conejos en la venta? Si alguien escucha. Ya, pues. Conejito, sí. Hola, quisiera una canción, soy de Loncoche. Saludos a Malena. ¿Cuál canción, Malena? Oiga. Recuerde que si usted también quiere saludarnos, lo puede hacer. Estamos en vivo en esta tarde universal, más 56452-391434. Mucha gente hoy día también está de cumpleaños. Mucha gente también hoy día ya prendió el carbón. Así que si usted es uno de ellos, pásenlo bien, ¿eh? Ay, ¿qué más tengo por acá? Nada más que contar a esta hora. Seguimos con musiquita a esta hora. Recuerde nuestro WhatsApp.
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0: Seguimos en este día bastante helado ya. ¿Cuántos grados? Hay 8, me dicen acá. ¿Hay 8 grados? Está heladito, ¿cierto?
2: ¿Qué me está pasando? ¿Qué está sucediendo cuando escucho esta cumbia? Tomo mucho más.
0: Estaba viendo acá, don Alfie anda en Pucón, oiga. ¡Ojalá!

0: A esta hora en la capital de la región de Los Ríos hay 10 grados, según lo que indica la Dirección Meteorológica de Chile. Nublado y niebla este viernes 20. Viernes 22 de mayo. En este día feriado, también para muchos, sándwich para también mucha gente, para el día, este fin de semana, ya si va a seguir descansando, esta jornada va a estar, cubierto y niebla en la madrugada, en la mañana nublado y niebla, en la tarde nublado. Ya para el domingo se pronostican nublado y chubascos débiles, pero en la tarde, ya. También en la región de la Araucanía, en Temuco, a esta hora hay 7 grados, más nubosidad parcial, ya a esta hora, en este viernes 22, cubiertos para mañana en la mañana, en la tarde nublado y en la noche nubosidad parcial, 13 grados, la máxima para el día de mañana, sábado 23, la mínima 4 en la capital de la región de la Araucanía. Para este domingo, 13 grados la máxima, 6 grados la mínima. No se esperan lluvia, según lo que dice aquí. En la tarde, por ejemplo, del martes, miércoles, la próxima semana, nubosidad parcial. Ya en la mañana y en la tarde, para el lunes 25, martes 26, miércoles 27, última semana de mayo del 2026. Saludamos a todas las ritas que están de onomástico el día de hoy. Recuerden, mande su WhatsApp a esta hora de la tarde.
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0: Buenas tardes.
2: Hola, ¿cómo estamos, hijo
0: Chichicuedi? ¡Oh, don Víctor! Bien, gracias.
2: Pues le mandé un WhatsApp, oiga, pero me confundí con los audios, así que.
0: Sí.
2: Ahora los saludo. Venga, linda jornada, mi hijo Chichicuedi.
0: Muchas gracias.
2: Saludos para todos, pues. Saludos para la Santa María, para la Gitanía y para Nani, pues.
0: Oiga, están desaparecidas.
2: Y saludos a todos, para mi pareja que. Sí. Pero viene la bola, así que. Pues sabe que llega tarde, pues.
0: Sí, están todos.
2: Saludos para ellos, así que tiene por ahí por ese camino.
0: Gracias.
2: Y cualquier tuviste nomás, pues.
0: Ya,
2: a su gusto nomás.
0: Ya, pues.
2: Ya me dijo Chico Eddy.
0: Yo
2: tengo un bendecido fin de semana.
0: No, yo podía por mí pusiera todas las que me gusta, pero pues sabe que. A esta hora no, a esta hora. Verónica Lipián dice: hola, Chico Eddy, gusto escucharte. Ayer parece que estaba grabado, dice. No sé, bendiciones, yo lo escucho todos los días a la Universal allá, bendiciones a quien lo lee en bajo, mire. Normita Garrido, hola Chico Eddy, te estoy escuchando en Villarrica. Saludos, Villarrica. María Graciela Cayul Quiñenao dice: hola, linda tarde, por aquí escuchando con mucho frío en Labranza, pero buena música, bendiciones Chico Eddy, muchas gracias. Está heladito, de verdad, está helado Chico Eddy. ¿Cómo estará, pura Cautino, oiga? ¿Cómo estará a esta hora Victoria? En Victoria está helado, ¿eh? Yo creo que. Cuéntenos a esta hora cómo lo está pasando en esta tarde universal.
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0: 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Saludos a quienes a esta hora están ahí esperando el rojo en la ruta hacia sus casitas. Un abrazo para usted, pariente, pariente. Paciencia, paciencia. Estamos en vivo en esta tarde universal.

0: 6 de la tarde, 28 minutos.
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1: Seguimos en este día viernes junto a usted.

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0: Seguimos en esta jornada, nada más 56 45 239 14 34. Estamos acompañando esta tarde helada de día viernes 22 de mayo, donde saludamos a todas las Ritas, acompañando a quienes están trabajando, a quienes están oiga, también en los emprendimientos también vaya un gran abrazo a quienes, sí, por qué no, a los chiquillos que tienen algún puesto de comida también, sándwich. A esta hora hay mucho, ¿eh? Oiga, a esta hora estaba viendo por acá, hay declaraciones durante esta jornada, bastante noticiosas, sobre todo en en Padre de las Casas. Habló el señor comandante Claudio Fuentes, comandante de bomberos, respecto al trabajo de estos en la tercera alarma de incendio estructural afectando al supermercado Superoferta en Avenida Pulmagua y La Quebrada en la comuna de Padre de las Casas. Escuchemos a ver qué dice el señor comandante.
1: Nos encontramos en una tercera alarma de incendio, se activaron todos los protocolos, las primeras máquinas que llegaron al lugar y a distancia lograron ver una columna de humo visible desde Temuco, ya, un supermercado en este minuto que fue combustionado al 100%, el personal de bomberos se logró evacuar desde los vecinos, aproximadamente 8 viviendas, 16 personas. El local como tal, más de 60 personas que lograron evacuar, activaron sus protocolos establecidos para efectos de el plan de emergencia y evacuación que tienen que tener los recintos. No tenemos ninguna persona lesionada por parte de clientes que se encontraban en ese minuto en el local comercial, ni tampoco funcionarios que trabajaban en este local, de acuerdo a la información que me entregan de parte del supermercado.
2: ¿Lesionados tampoco?
1: No tenemos lesionados, ni bomberos, ni personal civil a este minuto.
3: Comandante, para que la gente lo pueda entender un poco, ¿por qué se activó la tercera alarma de incendio?
1: Bueno, la tercera alarma de incendio por la cantidad de material combustible, metros cuadrados de la superficie, en la cual significó mantener en el lugar más de 22 unidades. Tuvimos que trabajar con unidades de altura, mecánicas y brazos articulados para poder bajar temperatura y poder acceder a la instalación. En este minuto estamos tratando de acceder todavía a una instalación en el domo que colapsó por sus cuatro caras, ya, y en este minuto el personal de bomberos se encuentra al interior para poder llegar al centro del incendio como tal, para poder tratar de controlarlo. La situación no la tenemos controlada todavía, estamos en proceso de bajar temperatura de forma aérea con las mecánicas, el brazo articulado, y ingresando también por parte de infantería y haciendo ventilación, que es un trabajo que va a durar más o menos una hora, dos horas más aproximadamente.
2: En menos de 2016 no se activó la tercera alarma, comandante, cuando se activó el mercado municipal en Temuco, ¿no?
1: Bueno, el mercado fue una situación que tuvimos que activar tercera alarma de incendio y en esta oportunidad también, en cuanto a incendios de infraestructura, también se tuvo que activar una tercera alarma de incendio. Tenemos más de 220 hombres y mujeres bomberos trabajando en el lugar, 22 carros con sus especialidades que tiene el Cuerpo Bombero de Temuco, y también trabajando con la unidad RIP que tiene el Cuerpo Bombero, que se acaba de conformar este año para efectos del trabajo de seguridad en caso de una situación de como el domo fue y colapsó la estructura del techo, para efectos del resguardo del personal bomberil al interior.
0: Algunas de las las declaraciones del señor comandante Claudio Fuentes, comandante de bomberos de Temuco, que a esta hora está trabajando ya en la tercera alarma de incendio estructural. Tercera alarma que no se daba ya desde el incendio del mercado municipal. Entonces, así de bastante grave lo que está pasando a esta hora también en Padre Las Casas.
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0: Seguimos en vivo en esta tarde universal junto a usted. Saludos a quienes se están integrando a la sintonía de nuestra querida y hermosa radio.
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Oiga, seguimos en vivo en esta tarde Universal, 6:57 PM. Estamos para toda nuestra querida región de la Araucanía y también la región de los Ríos. Estaba también leyendo por aquí que hoy día es un día bastante importante, sobre todo para el sur de Chile, sí. Reiterar que el día de hoy se conmemora lo que fue otro aniversario del terremoto, uno de los terremotos más grandes a nivel mundial, y este fue en la ciudad de Valdivia, ¿ya? Dice acá, ya, diversos testimonios relatan que como resultado de los grandes cambios, por ejemplo, de elevación que hubo en esta, en este terremoto, que afectaron principalmente a las costas y el fondo oceánico a lo largo de la zona de ruptura, se produjo un maremoto de grandes proporciones en este terremoto, que arrasó también principalmente con las localidades costeras de Corral, Puerto Saavedra, Isla Mocha, Maullín, Ancuda, entre otras. También hubo lamentablemente miles de damnificados que se encontraban aislados del resto del país, pues los caminos en ese tiempo de acceso a Valdivia fueron destruidos. El día de hoy en Valdivia se conmemoró esta fecha también, donde también se entregaron ofrendas florales ya en algunos

0: La conmemoración de los 66 años del megaterremoto de 1966 en Valdivia, donde también se hizo esta conmemoración en la Plaza Chile, un acto en memoria de quienes lamentablemente perdieron la vida y también a los sobrevivientes de esta lamentable catástrofe que enlutó también a nuestro querido sur de Chile. ¿Qué me dicen acá? Más 56 45 239 1434. Estamos en esta tarde junto a usted.
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0: ¡Aló!
2: ¡Oli, oli! ¡Hola, chico Eddie! Mire la nani por acá recién en sintonía. La verdad que es súper bien. Agradecida de Dios por un día fantástico como día viernes. Quiero solicitar un tema, Locura de Pasión de Santa Feria, sería ideal, y con esto saludar Club Deportivo Los Halcones de Imperia.
0: ¡Sí!
2: Están en sintonía muchos de los chiquillos ahí, ¿verdad? Y a las chicas, con mucho cariño de suerte, de Nani. Gracias, gracias, un abrazo gigantesca.
0: ¡Saludos!
2: Así que súper, súper. Feliz viernes para todos.
0: Saludos a la cita Nani, que también, oiga, este fin de semana mucho, hay muchos partidos en el campo también, ¿ah? ¿Eh? Sí, ¿qué me dicen acá? Buenas tardes.
3: Chico Eddie, vengo recién llegando.
0: Señora Pola.
3: Te habría dejado.
0: Sí.
3: Pero ya llegué a mi casita, gracias a Dios. Está súper helado para afuera aquí.
0: No, me imagino.
3: Yo creo que en todas partes está helado.
0: No, acá también está helado.
3: Oh, dijo, está helado Juan, dijo.
0: Está helado Pedro.
3: Ya, chico Eddie, este lo voy a escuchar.
0: Ya, pues.
3: Como día viernes, dijo. Saludo para usted primero.
0: Gracias.
3: Para la señora Nani, para la señora María, para sí. Gustavito y para Benito. Y para todos los que escuchan la radio.
0: Sí, gracias.
3: Yo igual estaba acá en Los Ángeles, también hay incendio de casa, habitaciones. Es por la cuestión de la calefacción.
0: Sí.
3: De la estufa que uno no la limpia. Yo también tampoco he limpiado la mía, así que ahora el fin de semana la voy a limpiar porque ya va a llover otra vez.
0: ¿Qué tiene que limpiar?
3: Así que con el frío todos la prendemos.
0: Sí, pues.
3: Igual le da pena porque se quema todo de su casa.
0: Sí,
3: ya, Gustavito.
0: Ya vio, ya.
3: Ya, chico Eddie. Ya, pues. Aquí lo voy a escuchar.
0: Ya,
3: abrazo, Pola.
0: Señora Pola, un abrazo también. Oiga, y pero don Víctor ahí, dígale que. Vamos y volvemos, no se separen, sí, pues está. Oiga, hay mucha gente que también tiene que. Después se viene la lluvia. Oiga, y cuando llueve también hay que limpiar la canoa.

0: 7 de la tarde, 2 minutos.
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3: Diputados de la UDI presentaron una solicitud al presidente José Antonio Kast para remover del Poder Judicial al juez del séptimo juzgado de garantía de Santiago, Daniel Urrutia, cuestionándolo por 2 viajes internacionales realizados mientras se encontraba con licencia médica. El CERNAC ofició a Entel, Claro, Movistar y Tuvés HD tras recibir reclamos de usuarios y usuarias que denuncian haber sido migrados a televisión satelital sin consentimiento. Las denuncias incluyen cobros indebidos, cambios de planes y dificultades para terminar contratos. El gobierno postergó la demolición de viviendas en El Olivar de Viña del Mar, tras denuncias de inconsistencias técnicas. La empresa asegura que las casas no aparecen en los informes oficiales.
4: Escudo es carácter, y carácter es más. Más pasos prohibidos. Más carretes improvisados.
5: Uy, ¿y si vamos a carretera Rancagua?
4: Porque cuando te la juegas por más, hay más carácter. Como escudo, que tiene más cuerpo, más color y más sabor. Escudo, hecha con carácter. Advertencia, el consumo de alcohol en menores de 18 años se encuentra prohibido.
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Hola chico Eddie, un placer escucharte como cada tarde. Podría poner el temita Todo Cambia de los Peñis del Sur. Buenas tardes, escuchándolos acá desde Maipú, entretenido todo el día, fiel auditor, y llegó el frío por acá. Saludos. Saludos a Maipú, saludos a Los Ángeles, un abrazo a la Florida, también saludos a Estados Unidos, aunque yo sé que no están escuchando. ¿Dónde más? Caleta Olivia, don Alejandro, que estará vivo don Alejandro. ¿Habrá comido? ¿Habrá celebrado anoche? Buenas tardes, amigos. Quisiera pedir un favor especial. A ver, espere, a ver. No. Ah, ya. Ahí vamos a hablar con los chiquillos. Dice por acá, Yana Sepúlveda. Hola, joven. Que tenga un bendecido fin de semana. Saludos y bendiciones. Saludos. Bernardita Matamala, la señora Paula. Hola, chico Eddie, aquí escuchando su programa en Los Ángeles. Abrazo, Paula. Más 56452391434. Estaba viendo por acá el pronóstico del tiempo. A ver, en la región de la Araucanía, en la capital de la provincia del Malleco, en Angol, para el día viernes 22 se espera nubosidad parcial variando a nublado. Para el resto de este viernes, para el día de mañana sábado 23, la mínima 5, la máxima 13 grados, nublado en la tarde. Para el domingo en Angol se esperan nublado y chubascos débiles, nublado y chubascos aislados en la mañana, y en la tarde nublado y chubascos débiles, 6 y 3 grados la mínima en Angol este domingo. Ya para la próxima semana, lunes, martes, miércoles, nubosidad parcial. Más al sur, en la zona lacustre, en la zona lacustre, a esta hora, en Villarrica, Pucón, Licanray, Coñaripe, en este viernes 22, nubosidad parcial el resto de este viernes, donde saludamos a todas las ritas que están de onomástico. Para el día de mañana, sábado, se espera una mínima de 6 grados y una máxima de 14. Nublada la tarde de este sábado, domingo también, 13 grados la máxima para este fin de semana en Villarrica, Pucón. Puerto Saavedra, a quienes van a ir a comer pescadito este fin de semana, Puerto Saavedra, nubosidad parcial, variando a nublado a esta hora de este viernes 22. Para el día de mañana, sábado 23, nublado ya la tarde, y esta madrugada nublado y niebla en Puerto Saavedra. Temuco, capital de la región de la Araucanía, a esta hora 7 grados, nubosidad parcial. Este sábado, domingo, 13 grados, nublado también para este fin de semana en Temuco, la capital de la región de la Araucanía. En la capital de los ríos, a esta hora, en Valdivia, este viernes, nublado y niebla, 9 grados también a esta hora. La tarde de este sábado y domingo, este sábado nublado, este domingo 24 se espera nublado y chubascos débiles, 12 grados la máxima para Valdivia. Para este lunes se espera nubosidad parcial, lunes, martes, miércoles 13 grados, martes, miércoles, el lunes 14 grados la máxima, 7 grados la mínima, 6 grados la mínima para este día martes 26. En Panguillupi, un abrazo a Panguillupi a esta hora, nubosidad parcial para el resto de este viernes 22, para el día sábado, domingo, 13 y 12 grados esta tarde, nublado también para Panguillupi este fin de semana, Panguipulli, disculpe ya. Lunes, martes, miércoles, nubosidad parcial, también 15 grados, 16 y 15 grados, 8 grados la mínima, 7 grados, 9 grados. O sea, no va a ser tanto frío este fin de semana, pero ya, saludos a quienes están celebrando su cumpleaños desde ahora en adelante, porque están felices, y yo estoy feliz porque comenzó este fin de semana.

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Ampliamos la información, dice por acá. Según lo que indican algunos medios, por ejemplo, como nuestros queridos amigos. Dice por acá, un voraz incendio afectó durante esta jornada supermercado Superoferta. Según lo que indican, ya este recinto habría sido inaugurado hace unos meses, en marzo de este año, sufriendo lamentablemente pérdidas totales. Participaron en esta, están participando 158 voluntarios con 22 unidades de cerca de 9 compañías que están trabajando intensamente para controlar las llamas y evitar la propagación. Además, nos indicaban que también se dispuso apoyo preventivo con personal del SAR Conungüenu, CESFAM Pulmahue y camiones aljibe. Hasta el momento, afortunadamente, no se han reportado personas afectadas ya ni por inhalación de monóxido de carbono. También nos indican por acá que sectores colindantes, por ejemplo, como Avenida Pulmahue y Avenida La Quebrada, están momentáneamente sin suministro eléctrico en algunos sectores y el agua estaría y de agua también mientras están trabajando equipos de emergencia. Hola chicos, Eddie, muy linda tarde, noche agradable. Yo aquí recién llegando a mi rookie, quiero el temita de los fugitivos del amor. Oye Morena, aquí ya tú sabes, Natalia Cunco City. Saludos. Por acá dice, buenas tardes pariente, doy gracias a Dios hoy por darme un año más de... ¡Mire, mire, mire! Dice, por darme un año más de vida, 68 años, me gustaría escucharlo, Lumaquino Alegre, atentamente, Molco Peleco, Nueva Imperial, don Jorge Fernández. Don Jorge Fernández de Molco Peleco, déjeme hoy día ponerme de pie y darle un gran, gran abrazo a la distancia por su cumpleaños. Usted es uno de los auditores más fieles que tiene Radio Universal. Es como uno de los emblemas de Radio Universal, digamos. Sí, señora María, la Citanani, a usted, don Marco. Don Rafita también. Oiga, don Rafita, hace tiempo no lo... Y usted, don Jorge, a la distancia, de verdad, muchas, muchas gracias también por acompañarnos ya todos los días, por estar junto a nosotros. Uno de repente aquí dice, no, yo voy a hacer programa, así que me escuchan. Pero uno de repente no se imagina que igual le puede agarrar estima a nuestros auditores. Así que de verdad, feliz cumpleaños ya don Jorge de Molco Peleco, quien está... Jorge Fernández, quien está de cumpleaños, 68 años de vida. Todos los días nos saluda ya y de verdad muchas gracias por estar junto a nosotros. Le habría cantado cumpleaños feliz, pero usted sabe que tengo la gargantita media tomada. Así que no me haga cantar hoy día porque quiero puro tomarme un Tapsiria y hacerme bolita en mi cama. 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
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Vamos y volvemos, no se separen, estamos junto a ustedes en esta tarde universal hasta las 20.

0: 7 de la tarde, 35 minutos.
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0: ¿A qué no se sabe en esta intro, oye? ¿A qué no? ¿A qué no? Seguimos en vivo en esta jornada de día viernes 22 de mayo. En esta tarde universal.
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0: Sonda, sonda. Pero estaba cantando Chiqui. Siga escribiéndonos a nuestro WhatsApp, que estamos junto a usted en esta tarde universal.
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0: La historia, el rey. Sencillo.
1: ¿Qué no quiera MySpace hoy?
0: Tan imponentes como nosotros.
1: Oye, ganó la Universidad Católica todo esto, chiquillo. Estaba viendo. ¡Dale!
2: W y Yandel.
1: ¿Qué le pasó a la cita? Y mi canción dice: ah.

0: practiquen en sus hogares. No les va a salir. No les va a salir.
1: GG. Ah. Oye, no termina nunca la canción. Ya. Ahí sí, ya terminó la canción. Seguimos en vivo en esta tarde universal, día viernes, cerrando esta semanita corta para algunos, semana también que mucha gente se tomó sándwich hoy día. Pues, don Jorge dice que tenga buen regreso a casa, bendecido fin de semana, parientito, muchas gracias. Me dice, mire que lo apareció aquí, oiga.
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1: Aló, me acordé la canción.
3: Hola, chico Eddie, señora, ¿cómo está, María? Mi chiquillo.
1: Bien, pues, ¿y usted?
3: Yo soy harto vieja en tu radio igual, oye. Yo andaba mandando a hacer costura, llegué recién.
1: Ah, ¿sí?
3: Y quise saludarte porque hasta el lunes los vas a dejar abandonar. Porque la única radio bueno que me gusta escuchar es, ¿sí?, que era la canción La Coqueta, ¿ya? Porque esas canciones tocas tú, esas que se mueven harto, ¿te gustan a ti? Porque si te piden una canción romántica, no la tocas nunca. Que chico, te pedí como no. 3 veces, mi guachito.
1: Ya, pero no me cobres.
3: Es que yo estoy solita, con la soledad aquí, sí. Voy a tomar matecito, pura pega yo también aquí en mi casa.
1: ¡Pobrecito!
3: Y yo, año que estoy en la Radio Universal, muchos años, oye, sí. Muchos años. Y muy buena la Radio Universal, no la cambio, aquí hay buena radio también, por sí. Otro lado igual, pero no...
1: No, que somos únicos.
3: Me doy
1: únicos.
3: El tiempo de estar contigo, porque me gusta estar en tu programa.
1: Gracias.
3: Con el tuyo, porque los otros no se escuchan.
1: ¿Sebo?
3: Y Julito Castro no se escucha, ni Carlito tampoco. Pero y el tuyo nomás, porque se puede el más.
1: Sí, pero
3: tú
1: ya
3: te la llevas.
1: Sí, pero yo estoy
3: con toda la región. Eddie, te quiero mucho como
1: yo
3: amigo.
1: También,
3: que
1: llegues
3: muy
1: María.
3: Bien a tu casita.
1: Gracias, señora María.
3: Mari del Anco, la solitaria del Anco.
1: Ay,
3: me dejaron sola para siempre.
1: No, ay, principal.
3: Me dan ganas de llorar, me dan ganas de gritar, dijo.
1: Igual que la canción.
3: Ya me voy a acostumbrar.

Veloso, se me olvidó poner la canción Farruko, la Pepa, por favor, hoy día viernes coloca la canción, por favor, chao. Buenas noches, quisiera solicitar un tema de los cuatro haces del amor, mi herida, por favor, yo. Oye, que teníamos WhatsApp atrasado. Hola, saludos, chico, y dice, saluda a don Carlos a esta hora. Don Jorgito dice gracias por el saludo, estimado amigo, bendiciones. No, gracias a ustedes por estar junto a nosotros todos los días. Nosotros seguimos en esta tarde universal, cinco minutos nos están separando, ¿verdad? Ya, seguimos